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Estoy sano, estoy trabajando de vuelta después de 5 años de sufrimiento. Ya no podía ni levantarme. No sabía lo que tenía, pero ustedes, con su conocimiento, me demostraron que fui víctima de un mal de parte de una mi ex. Hoy en día estoy liberado y me doy cuenta que estoy comenzando una vida nueva y yo sé que voy a mejorar cada día con su apoyo y con su conocimiento. Y claro que sí. Es por eso que es muy importante que la gente que está escuchando la radio, que busquen ayuda, busquen solucionar su problema. Hay tanta gente que no sabe de enfermedades. En la casa se le compone cualquier cosa, hasta la heladera. No, los ganaderos no avanzan con su ganadería. Los colonos se le descomponen su maquinaria. Personas que agarran dinero se le va de las manos. Otros que tienen su pareja pero que no son felices. Personas que trabajan de sol a sol pero no avanza, se estanca, patina. Personas que no salen de nervios, de quebranto, de negativismo. Queremos verles a ustedes feliz y sonriente en la casa. Hay muchísimos padres, madres de familia que su hijo se le quebranta, le preocupa, a su hijo no le sale nada, ve que no es feliz con su pareja. 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Otro mensaje que llega y dice: profesor, estoy escuchando la radio desde kilómetro 9. Siento que no me está saliendo mis ideas, mis proyectos. Quiero saber por qué. Veo nomás que estás tomando muchas decisiones equivocadas, hermano. No está encajando tu pensamiento, no está dirigiendo tus decisiones a los correctos. Hay una fuerza que te impide. 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Otro mensaje que llega dice: profesor, estoy hace unos días nomás en Ciudad del Este, ¿será que me va a salir bien? Soy de Capricornio, tengo 37 años. Hermano capricorniano, veo que está trabajando en una empresa como encargado regional de ventas. Bueno, me dijiste eso. Te va a ir bien. Inclusive veo que en pocos meses vas a conocer a una persona que va a cambiar tu vida. Veo que hace 6 meses que te separaste de una pareja que tuviste casi 7 años. Te cuesta superar, pero es lo mejor y la mejor decisión que pudiste tomar. 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No sé qué hacer, no me hallo más en mi casa. Veo que hay una fuerza muy fuerte aquí de que no me impide estar bien. 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Te va a ayudar muchísimo. Otro mensaje que llega dice: profesor, estoy escuchando la radio desde Villarrica. ¿Qué día está en Caguazú? Los días miércoles estamos en Caguazú, enfrente mismo a Copaco. El tiempo se nos va, la gente llama, impresionante la gente como llaman, muchísima gente realmente. Y lamentablemente tenemos que dar una pequeña pausa. Pero mañana jueves estaremos con ustedes nuevamente en esta misma hora, en esta emisora. No se olviden que los días miércoles hacemos consulta en Caguazú. Así que reserven su turno para el próximo miércoles ya. Y la gente de Alto Paraná también, la gente de FUDE Iguazú Brasil, de Puerto Iguazú Argentina también reserven turno para esta semana en Ciudad del Este. Así que muchas gracias, bendiciones a todos.

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buenos días desde la 92.5. Les saluda Paola Benítez, la voz del Este, junto a DJ Silver. Iniciamos esta hermosa mañana de Show del Este.

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1: Mucho romanticismo con esta llovizna, ¿verdad? Me imagino que el marido, la señora, con su marido y el marido con la esposa están tomando mate y escuchando buena música, ¿verdad? De lo que nosotros estamos compartiendo a esta hora de la mañana, porque son temas que realmente te llegan hasta el corazón, ¿verdad? Me encanta. Todos estos éxitos que estamos escuchando en esta mañana son seleccionados aquí por mi compañero de trabajo, DJ Silver. Te acompañamos de 6 a 9 de la mañana con lo mejor en canciones, en compañía y obviamente también, ¿verdad?, recibir esta mañana con la bendición de Dios. Agradecemos a todas las personas que a esta hora de la mañana están en sintonía con nosotros también y acompañando lo que es el Show del Este. 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Esta mañana la gente que escucha la radio seguramente dice: ¿qué románticos están? Sí, estamos muy románticos. Queremos que vos también disfrutes de todos estos éxitos en la mañana del día jueves y otra vez, ¿verdad, Silver? Rapidísimo pasa la semana, imagínense, agosto, septiembre, octubre, noviembre, diciembre. Serían 4 meses falta para la Nochebuena. Y me imagino que mucha gente se sorprenderá al escuchar. Va a decir: por Dios, ya llega todo de vuelta, porque a veces no nos damos cuenta hasta que escuchamos, ¿verdad? Muy bien, tenemos también que comentarles a la gente que está en sintonía a esta hora de la mañana. 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Nos encanta esta mañana, nos encanta porque podemos disfrutar de buena música. Seguimos con más canciones.
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Bueno, en esta mañana también siempre queremos ser agradecida con Dios por sobre todas las cosas, porque todavía hoy no nos hemos acordado de Dios, entonces lo estamos haciendo ahora. Te comento que estamos, sí, respiramos gracias a Él, gente. Siempre tenemos que tener en cuenta eso, que la mañana abrimos nuestros ojos gracias a Dios, ¿eh? Esta mañana abriste los ojos, puedes respirar, tus piernas están funcionando, tienes disponibles alimentos y agua, trabajo. Probablemente no te estás dando cuenta de lo grande que es Dios hoy. Yo te hago recordar, así que vos ya sabes. La tarea soy yo, mi amor. Y siempre seré yo, mi amor. 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Hacemos una pequeña pausa para poder comentarles que si no llueve mañana, ¿verdad? No sé si marca lluvia mañana, vamos a estar por una escuelita del barrio 23 de octubre. Yo necesito todos los datos porque se me fue todo en estos días que se estuvo flasheando mi teléfono, se me fue todo, entonces le voy a pedir a la señora Selva que me envíe el flyercito. Mañana vamos a estar por Santa Ana, ¿va a ser? ¿O barrio 23 de octubre? Eso es lo que quiero saber bien. Menos mal que me estoy recuperando. Hoy estoy mejor porque es muy complicado, ¿verdad? No estar bien físicamente e irte a trabajar, ¿verdad? Entonces, menos mal que ya estoy mejorando bastante. Impresionante la gente cómo envía sus mensajitos. Hola, hola, buen día. ¿Cómo están? Paisapá, a la gente del barrio Shela Reina, siempre en sintonía con nosotros también. 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Bueno, agradecemos la preferencia también a cada uno de nuestros queridos seguidores. Hacemos también el aguante hoy de escuchar baladas, porque querían escuchar, ayer justamente estábamos hablando, los clásicos nunca pasa de moda. Y de 6 a 7 de la mañana, de todo un poco, Julio Iglesias, después ya todos esos éxitos, Enrique Iglesias, me encanta. Todo lo mejor para ustedes. Seguimos con más canciones, 92.5, y vos sabes, Show del Este, 6 a 9 de la mañana.

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0: Bueno, para mañana estamos en la Escuela Nueva Esperanza, barrio 23 de octubre. Gran festival juntos por la muralla de nuestra escuela. O sea, la escuela no tiene muralla y ellos van a hacer este festival a beneficio para que ellos puedan recaudar para poder realizar eso. Así que 21 de agosto, que sería mañana, ¿verdad? Mañana viernes. Estará Francisco, el rey del requinto, y Jonás también, y Camila Salinas, que van a estar presente también este viernes 21. Así que música, unión y esperanza por nuestra escuelita, dice. Bueno, vamos a estar por ahí también presente para poder acompañar este gran evento de cerca. 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Ahí me contó Flaco Torres que Sultán abrió una canilla a Otopashupe. Así que 500 litros de agua derramó todo. Dice, anoche habrá hecho eso. Te hago informal, o sea, hoy cope flaco, flaco. Veamos con idea, hago informal. Malo, no veo donde hubo ya de pijama. Malo, hombo, ella sueña. Mande. Malo, hombo, ella y la sultán, ve. De tal para cual, ya de yo guapa hoy. Con la ya de alumno, y yo guayte, yo digo, yo pío, y ahí me hago, mande. A informal sultán, ahí pongo 500 litros de agua, años en baja, yo ya, y no hago, voy a rebe, voto paso. Apeago posiblemente. O aprende paitela y forma el cuello y nada y ya diestrador güey hoy. Seguimos con más canciones.
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Me estoy riendo acá, Silver. ¿Vos sabés que una vez necesitaba y quería irme a una peluquería? Pero no me contestó y ahora me quiere regalar. Quiere regalar todo, dice que me vaya. 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Me voy nomás a Navarro estilista. Ellos siempre me atienden. En serio que muchas veces la gente se equivoca porque oportunidades se deja pasar. Buen día, Bolita, dice, ¿qué tal? Buen día, sí, mañana es el festival en la escuela en el barrio 23 de octubre, así que Nueva Esperanza, por ahí vamos a estar presentes, me encanta. Excelente mañana para todos ustedes. 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

0: invierno.
1: Ahí les saludo a los muchachos de la Policía Nacional, a Adán, ahí de Comisaría Barrio San Juan, puede ser. Saludito ahí para los muchachos, ya dediqué mi chocata y música. Y que güey, y me van a decir, güey, nada. Ahora me llamo con esta chocata y Silver Música. Saludo a los suboficiales del Barrio San Juan, por ahí están en sintonía, en especial a Adán y a los compañeros que están por ahí por la patrullera también trabajando. Bueno, me pico hoy. Policía, caminera, periodista. Ahora puede andar, oye, ahí jupayo, hijina, pero ahora manda la solución, lo mitad y coteo. ¿Allá? Ahí va el saludo para ellos.

estamos llegando a la parte final del programa. Muchísimas gracias. ¿Qué estira hoy Silver? Caldo va por ahí lo que estira con mandioca, ¿ver? Caldito estira porque hay que aprovechar con este tiempo. Permiso, señores, la voz del este y DJ Silver, hasta mañana.

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Bueno, y la esencia, la gran esencia de un jueves, obviamente, retrotonazo. Qué lindo, señoras, señores, es obviamente escuchar estas canciones. Buenos días. ¿Cómo estamos en la casa, en el trabajo, manejando? Sé que muchísimas personas están en sintonía manejando. Da gusto en manejar. Y obviamente escuchar tu programa favorito, Obis. Ya tereré.

0: Bueno, vayan enviando sus mensajitos al 0973-744-354. Voy a escuchar temas de Raza Negra. Que por cierto, se viene Raza Negra. Sí, se viene Raza Negra. De la mano de la Recoproducción, es obvio. Ahí voy a estar en mi camarote. Estoy en la segunda fila. En la segunda fila estoy en el camarote. Obviamente me encanta este grupazo. Y no puedo yo faltar en el show, obvio, de Raza Negra. Ahí voy a estar en la previa al cumpleaños de mi hija. Sí, es en septiembre, entonces obviamente ya vamos a estar coreando y cantando con Raza Negra.
1: Se

Bueno, voy a disfrutar de esta tremenda mañana de jueves, un 20 de agosto para la gente que están de parabienes también. Muchas felicidades, claro que sí, quienes están de aniversario. 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

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Mientras tanto, yo quiero seguir escuchando más canciones con vos. ¿Qué te parece si escuchamos más éxitos? Porque se viene con todo Raza Negra de la mano de la Record Producciones.

Raza Negra, por ahí todavía no estás con tus camarotes. Yo te voy dejando la línea de nuestra querida Grisel Medina, ¿está bien? Veo mucha gente por acá, me gusta demasiado la gente, súper conectada con el programa. Me encanta que estén así reactivados luego. Y más todavía porque ya es una media mañana. Otra cosa, media mañana, otra cosa, otro level. 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dulce, para la manteca, urgente, pan casero, háganme, por favor, la tortillita, la pirequita, que me encanta, esa pirequita deliciosa, el reviracho, por favor, na luego ya, morja Evande, siempre con 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

Pero saludos a la querida Leti. Dice, buen día, mi preciosa. Hoy amanecimos más linda que ayer. Ay, me encanta. El team de la doctora. Amanecimos más linda. Me encanta. Ahí está Leti con todo desde las 5 de la mañana. Amba, Apo y Gina. Un gustazo escucharte. Gracias, gracias. Gracias por alzar la vibra. Me gusta. Hola Gise, Esther Carolina Ábalos te saluda, mi amor, gracias. Sintonía a todo el mundo, saludos a Nancy Morel. Hola mi Nancy, hola mi preciosa. Ahí está ella también. Ay, no se olviden ahora que voy a hablar de Aramel, ya hablé de Aramel. 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Vayan. No sé si ya agarraron, ya. 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Bien. Solo quiero que trabajen, porque y por ahí traí la ñamba a popa.

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Bueno, ahí está la querida Marlo, ya posee reviros, ella poa tuñande. Hola Derlis, ¿cómo te va? Buen día, Opeji, Okuinto, Higiena. Algún tortillita y mandi o acure, a un mi antemo y la vida terrenal, Samuel. Un mía, ¿eh? Ya voy a potasa, pues ahí te carbón, pues ya, un tortillo, que vego, pues a ver. O si no, a leña, que es otro level. Ñande en vi usted. Tiene otro sabor cuando se hace a leña o a carbón, no.

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Un poquitito de cumbia por acá. Record.

0: 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Y este carulá, y nada, ahora mozata, pero y nada, bife acebollado.
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0: Ay, ay, ay, yo yucátame. Bueno, saludos, me gusta, me encanta que sean así. Está bien. Da gusto estar ahí en la casa haciendo las cosas que nos gustan.

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Bueno, saludos a Samu que está en sintonía. ¿Qué tal mi querida doctora? La reina de la radio. Gracias. La eterna. Hago la eterna, llamar. ¿Cuántos años de la doctora en radio?

Pero siempre les voy a decir, ella amaneció más linda que ayer. Más joven amaneció. Imagina, más joven. ¿Para qué me voy a decir? No estoy viejita ni nunca. Amanecí más joven. Hola, Milicita, ¿cómo estás, mito? Hola, bendecido jueves, reina. Pireca con cocido. Ellos pueblo y bella. ¿Cómo ustedes hacen la pireca? A mí me encanta, por ejemplo, colocarle un huevo casero, obviamente, de mi producción, de mi gallinero. Me encanta, Dios mío, luego. Hoy bien les voy a mostrar la cantidad de huevo casero que tengo. Atente a mis redes sociales. Hoy les voy a mostrar. Hoy les voy a mostrar. Muchísimo. Para un cuartito nomás necesitas de harina. Si no, ¿para cuándo? Eso te sale para 3-4 personas, un cuarto de harina. Ponele un huevo. Un poquitito más puede ser. Pero a mí me gusta la pireca, no me gusta pepireca y fino y tibia no me gusta. Tiene que ser un poquitito así gruesa. Me encanta colocar, yo no sé cómo ustedes hacen, pero a mí particularmente me encanta colocarle una cuchara a mi preparado de pireca, una cuchara de grasa de chancho. Yo no sé si ustedes suelen hacer así. A mí particularmente me encanta el sabor. Un cuartito de harina, un poquito más si quieres, un huevo casero nomás, o huevo igual lo que vos compres, ¿verdad? Una cuchara de grasa de chancho y obviamente se hace con, yo por ejemplo, mezclo agua con leche tibia, o sea, tiene que ser tibia. Opeya es amasama haya estira, mande yuba y haya un malañán de pireca. La receta de la doctora. De la pireca. Prepárense porque vamos a ir cocinando casi todos los días. Ayer anoche hice gallo de mi producción de mi gallinero. Pedido de Agustincito. Agustincito es el comilón de la casa. 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Ejo, Jape, Paraguay, tu chacuete.

Estaba haciendo... No, Derlis. Yo para la foto seguramente nomás te envió. No, de verdad te estaba haciendo porque él me mostró cómo estaba haciendo. No, es para la foto. Ella ponían de Derlis. Pues es que ella ponían de... Alguna cosa ni cocinar ni antes. Y a Karuin que nos falta la cualquiera del día porque Hakuro, o Hakuro, o Hakuro, o Peseña y Mejina, igual de ya Utagaseosa Spirit.

0: Bueno, y aquí vamos con estas canciones a la pinta. Jate hoy la cierto con la música, jate hoy la enamorada, guau.
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0: Tengo pura como un poco ciego, cochete. Y reina. Escuchamos este tema. Jate con enamorada, se juega o pea pe clima indígena. Un va, Tum, tum, tum, llego, pese corazón, ¿no?

0: me dijeron ayer.
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0: Me dice en mis redes sociales, como, Dios mío, cómo hablan esa gente. Me dice, Gise, yo me voy a hablar con la tarotista del honor para conquistarte. Y algunos, hasta y tuve de cartas, a un dunder, y algunos. Para eso es lo que yo le voy a llamar a la tarotista del honor. Y bueno, algunos sí que me dicen, vos sos la que tira las cartas. Y yo tengo, a vos lo que te quiero tirar en la cama. No, de todo me preguntan. Bueno, hablando de la tarotista del honor. Hablando de que a vos te quiero conquistar. Bueno, yo le voy a contar una cosa. Yo le voy a responder. Hoy voy a hacer mi video ya otra vez con mi amiga. O sea, amiga Leonor, demasiado capaz. Hace hablando de yo le quiero conquistar a ella. Yo le quiero conquistar a ese churro. Para seducir. Bueno, ella hace amarres y desamarres. Bebé, hay tema, PM, tacuchilas y tacuchilos. Anoten el número de la tarotista, le quiero amarrar. Que nada. Bueno, yo a vos lo que te quiero amarrar. Contacto con la tarotista, lo anotá por el número de tacuchila. 0993-344-836. 0993-344-836. Y ya está. Amarre, desamarre, wow, wow.
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0: Bueno, yo me voy a veterinario labrador para obvia. Hoy me voy a ir sí o sí. Les voy a poder contar algo. Bueno, pero primero voy a hablar todo de veterinario labrador. Alimentos para nuestros animales, vacunas para nuestros animales. Bueno, todo. Nuestros peluditos bien cuidados gracias al querido doctor Aurelio Ojerra. Ahí está, mi querido Aurelio Ojerra. Bueno, en esos días hubo muchas bombas hacia casa. Yo no sé qué onda, pero bombas de aquí para allá. Bueno, ok, magnífico. ¿Qué pasa? Justo salieron mis perros, ¿verdad? Y después le digo a mi sobrina, hija, anda a abrir el portón para que entren nuestros perros. Bueno, en ese interín de las, porque hubo una bomba, tun, tun, tun, tun, de ahí, cuadimba, para, pero lo que sí hubo bombas.
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0: Fue la tardecita.
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0: En ese interín entra una perra en mi casa.
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0: Y no sale más de mi casa, gente, no sé qué voy a hacer.
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0: Y está preñada. Está preñada, ja, y pirupe, pobre animal. Dios mío. Dije, Dios mío, qué corazón. Y le estoy dando de comer, pero va a ser una... Porque es una... Obviamente está preñada, está pirú.
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0: Y lo estoy cuidando, le estoy dando mucha comida, mucha ración, ¿verdad? Y espero que se engorde en día. En 8 días yo creo que ya le voy a recuperar a una perra que llegó en casa. Está preñada.
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0: Está preñadita, linda perra, pero y pirunga. Y vos sabés que con su cara, una se le nota a los perros cuando una mirada muy triste. Se nota que es una perra. Y se nota que estaba atada, pobrecita. Más sé yo le siento. Yo amo a los perros.
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0: amo los animales.
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0: Y le voy a cuidar hasta que algún día, si se quiere ir, se puede ir. Pero ahora le estoy alimentando a una perra. Está preñada una perra. Cuando nacen, voy a.
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0: Los perritos voy a alzar mis redes sociales. Para la gente de buen corazón que quiera, pero la perra es grande. Shiwa y pointeita, las embayagua y cuida mimi. Shiwa y pointeita. Entonces, cuando nacen, les voy a dar para la gente que le van a tener bien. O sea, de arriba vino por las bombas, se asustó y está en casa. La vamos a tener bien.

0: bueno, ya voy cerrando. Acá me está Ángela de Franco, Barrio San Pablo. Soy tu fan, me dice Tererupá. Quiero escuchar Los Ángeles de Charles. Creo que esto, ¿qué? Los Ángeles de Charles. Ángeles azules. Tortillita mandiocre, pero veo que tu tortillita creo que tiene cebollita verde, o me gusta. Ah, la vida, ya, amor. Ah, en Temoyicua, la legalmente. Ah, en Temoyicua. Me gusta que sean así. Me encanta esa onda natural. Así pues tenemos que ser. Peñemoculi y eligen esa onda y te dije, guay. Bendecido jueves, mi hermano. Saludos a mi querido Chiqui, que también está en sintonía. Va, pues, y él trabaja en bol. ¿Cuántos temazos? Los temas que estoy tocando, hey, la audiencia. Saludos al profe Rogelio también, al profe Rogelio Bernal. Saludos también. Dios mío. Vendere Taita Ima.
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0: Bueno, mi gente hermosa, mi gente bella, mi gente ñenga, tú. Yo les voy dejando, pero esta tarde ya yo topa yeguta. Ya yo topata. Como siempre, sintonizando la 92.5 Radio Universal, a las 2 de la tarde arranca el programón de la tarde Vallenata y Tropical. Con este tema yo te voy a dedicar. Con este tema yo te voy a dejar y te voy a dedicar.
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0: cama. Llena, tacuchila. Bueno, saludos a todas mis amigas, a vos también, campeón. Sigan trabajando, fuerza adelante, que obviamente el sol sale para todos. Obviamente no pretendamos que todos los días sean colores de rosa, claro que no. Pero obviamente vos sos fuerte y vos, yo sé que vos vas a salir adelante. En el nombre del Señor, como siempre. Nos reencontramos.

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1: Profesora, ¿qué cuenta es ese?
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1: Vamos, que nos llegamos. Mike Orlando Salles, calmana, ese socio, ¿qué pasó ayer? No tenemos la culpa que tu equipo no sea un inútil y no pueda meter goles. ¿A qué culpa, amigo, tiene Gustavo? ¿Sabes qué? Me tiene podrido esto hace rita, ya. Le culpan a los árbitros, le culpan a los tajací, a los linces, a Recanate, a la Gran 7. ¿Hasta cuándo? ¿Hasta cuándo? Perdimos, nos eliminamos y terminó ya. Va en la mañana musical, digo. Me dice Orlando, ¿puedes hacer la mañana musical? No, por favor, no hablar de ceros y dice. Peyutame, Peña, ¿puedes ver la programa?
2: Ah, no
1: sé yo. ¿Qué culpa nosotros? O sea, ¿qué culpa tiene Gustavo Gómez que tu equipo sea un inútil que no pueda meter goles? No valea. Encima entró él. Estaba lesionado Gustavo Gómez la otra vez. Entró en el segundo tiempo, metió gol. Anoche otra vez se sometió, pues Gustavo Gómez la culpable. Paraguayo, odiado. O sea que él no tiene que meter gol, pico. Si por ahí se le toca para... tiene que cabecear afuera porque él es paraguayo. Él es un profesional. El más querido de Palmeiras. Ya se le hizo un monumento y todo. La presidente, no la presidenta, porque está mal dicha la presidenta. La presidente, Leila... ya le va a renovar el contrato hasta el final de su carrera. Y le va a dar más plata, ¿verdad? Porque se merece. No lo quieren vender. No. Él es un ídolo total ahí. Es un bastión, un monumento. ¿Hoy qué hago? ¿Hoy qué te digo? Se clasificó. Gracias, Gustavo, ya está en la final. O sea, hace cuartos de final. No, pero Cerrita no, Gustavo Gómez la culpa. ¡Qué desastre!

0: Saludamos ya a la gente de toda nuestra señal desde Puerto Guazú, Argentina, 94.9. Desde Cedrales, 94.1. Desde Narancán, 90.1. La señal que generamos en Ciudad del Este, 92.5 FM Universo, como hace 22 años. En forma ininterrumpida. Estamos hablando de unos datos ya poja de la programa. Ya tenemos ahí. Erema, Ronnie. Erema. Hoy no vaya a hablar de cerro, dice. Hacer la mañana musical, dice. A mí que es cerro, dice. Con Gustavo Gómez te iré, moje. O sea que él no tiene que meter gol porque es paraguayo. En la vida hay que saber ganar y perder. Así me tiene que ser un hincha de un club. Acá está Romy, dice, en la vida hay que saber ganar y perder, gente. Siempre cerro y ye. Peaja ina. Pero ni NPGK la excusa. Donde no hay. Digan bien, nomás no jugó bien. Es más, tampoco Palmira para decir así que jugó demasiado bien. ¿A qué le van a culpar? ¿Al árbitro? ¿A Gustavo Gómez? ¿A por qué llovió?
1: ¡Están todos locos!
0: A ni de pescar la excusa. No aprende a graciado, ¿eh, macho?

0: pero por un lado se preocupa y sé porque últimamente se da la premisa de lo que pasa con Cerro con Olimpia. ¿A dónde apunto? Que si Cerro gana, Olimpia gana. Cerro empata, Olimpia empata. Cerro pierde, Olimpia pierde. Pero ojalá hoy se rompa ese esquema y que podamos dejar ya de lado ese tema que venimos siempre. Si Cerro perdió, Olimpia va a perder también. No. Olvídate, muñeco. Y si por ahí llegamos a perder, nos eliminamos, nos vamos a eliminar, listo, jugó mejor Vasco da Gama y ya está. No vamos a estar culpándole a Neymar, al árbitro, a los Tajasí, al Lince, a Recanate, a... ¿Qué recurso hice? O sea, Gustavo tenía que cabecear afuera para que los cerdistas no se enojen con Gustavo. Están todos pichaditos. Gustavo te diré muy. Gustavo es más grande que tiene la institución. Gustavo es un monumento. Gustavo lo más grande. Capitán de la selección paraguaya. Capitán del Palmeiras. Le hicieron el monumento. Ahora le van a aumentar. Hasta 2030 va a jugar el partido. Con Palmeiras no lo quiere vender para nada. Le van a pagar miles de dólares. Ese es Gustavo Gómez. Anden de cerrita tonera. Sí, bebé, acá año ya elimina. A Gustavo Gómez vende elimina. Tienen que tener un Gustavo Gómez también ustedes en su equipo si quieren ganar, si quieren clasificar, si quieren ser grandes. Así como Palmeiras. Tengo pendiente grande, gigante. Ay, ¿cuál? Ese modo para la gigante. El estadio la es gigante.
1: No lo puedo creer.

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Otro extinguidor. Actualizar tu extinguidor. Porque de revisar paiteta las botas y nada. ¿Cómo te veía al rally? Comisionado JJ Rally. Por favor, avisen a la gente que se van a ir al rally. Oye, las botas ubicas y polvo. Y si que acuerdas, muy tanta, ya me dijo Uda y polvo y que sí que acuerdas. Mi novio está en el rally, está comiendo polvo. Yo también estoy comiendo polvo acá. No sé si me entendés.

0: a fuego, extinguidor, baliza, sábana mortuoria, ¿qué más? Equipo de primer auxilio. ¿Qué haces, Freddy? ¿Dónde aprendiste inglés? Hablas muy bien, excelente programa. En Asunción estudié, mi amigo. En Asunción estudié más de 10 años. Además, fui profesor de inglés. O sea que estudié y después enseñé también inglés. O sea, soy profesor de inglés. No, hay que solamente estudiar. Estudié y enseñé inglés. Además, tengo una hija yankee que está en los Estados Unidos. Su mamá era mi profesora. Ella me enseñaba inglés, yo le enseñaba otra cosa. Qué loco con Asia. Los que se van a ir al rally, por favor. Bendecica, acuérdame, Jotena. No se van a quedar. Bueno, vamos a Diego Moreno, Adri, se van a quedar acá a atenderle a sus respectivas novias.
1: No querías venir el jueves, Ina.
0: Espera, ¿qué pasó? Hoy es jueves, espera, que hoy es jueves, Ina. ¿Qué pasó?
1: Hola, mi amor, ¿qué tal?
0: Hola.
1: ¿No querías venir el jueves en casa?
0: Sí.
1: Vení como para quedarte a dormir.
0: Bueno.
1: Porque mi novio se va a ver comisionado al rally.
0: Sí.
1: Además que el jueves ellos cobran. Sí. Yo tengo su tarjeta, así que no te preocupes por nada. Vení, vamos a tomar y cenar.
0: De añame. Muchas gracias, muchas gracias. ¿Cómo le gustaría anunciar? No sé si.

como siempre estamos. Qué gusto la otra vez. 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

0: 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Hoy es jueves, estamos hasta las 4 de la tarde. Le he visto a mi amiga Hilda ayer. Y saludos para Hilda. El Jaguar de su CT, por eso no me baje. Este Jaguar, ¿dónde es su CT? Si se van a repuestos en CISO Pelle, cuidado con este Jaguar, no, bebé.
1: ¿Cuánto
0: respeto? Y cantó vende su IPT, bebé.

0: Freddy.
1: ¿Eh?
0: Yo, mina Úrsula. Fue una hembra que. Roque bomba por. Un hembra ahí, imagina. Freddy, gente.
1: ¿Eh?
0: Una hembra en tu música, para ahí. Y cuando me hizo. Silve, que entra ahí.
1: Ah, bueno.
0: Hace música ahí.
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4: 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Si no, en un Power Party 24 horas.
5: Apple Top, papá.
1: Danesalo, si tenés internet. O a Yuwa de Pendai de Sealer DJ o Invadanio.
6: Están todos locos, están todos locos.
1: Va, Adri, a ver qué dice acá, Adri. Rally Emoción. No tengo pruebas, pero tampoco dudas de que se viene la versión paraguaya de esta icono foto. Rally Motion. De esta.

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1: Amor, no sabes lo que pasó. Estábamos ya preparando todo. Nosotros ya compramos toda la carne. Ya compramos toda la cerveza. Vaso Stanley, check. ¿Sabes qué hizo el imbécil de Seba? No le cargó agua a su camioneta. Y quemó radiador.
2: ¿Cómo peor radiador de cornudo?
3: ¡Están todos locos!
0: El rezamiento de colega de My Friend. Ese que quemó su radiador. Con Cornichelli, cosa. Hablando de Cornichelli, saluda ya a tu compañero. Y el repuesto, ese debió era el repuesto. De otro Cornichelli, el que quemó su radiador.
4: No lo puedo creer.
0: Quemaron todo su radiador. Ah, Cornichelli, gracias. Ahí tu compañero Cornichelli, el que trabaja en el autorrepuestos. ¿Cómo se llama? Vamos a dedicarle con mucho cariño. A pesar que esta música es exclusiva de Macario, pero vamos a dedicarle a los Cornichellis. ¿Qué se van a ir al rally? A dejar su tarjeta a sus respectivas novias. Byron y Ever, sin irse al rally, ya son cornudos.

0: My friend. Mala tema.
1: Maravilla.
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1: Va a esa parte, no vale ni o que están ganando, vale el club. 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Ya de socio, ya de amigo, ya de correligionario. Por lo menos, o perdí cuando anda. Y un cerrista pichado, o sea, algo cerrista y nada, Marandú Noticias. Cerrista fanático, pero. ¿O perder cuándo? Hay que saber, así como Romy también, que hay que saber ganar y perder en la vida. Y si no vale la pene clúneo, no vale. Y si a mí me va, él la llamó.

La presidente, así es, no es la presidenta, es la presidente, Leila le va a dar, le va a renovar su contrato y le va a pagar más. De tarogado, ¿no? Hurra, ta, ta, ta, ta, bañame, dice, 20.

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0: y señores, con ustedes, Freddy Javier.
1: Vamos, que lo llegamos. 11, son las 11 en punto en Paraguay. 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Son las 11 en punto en Paraguay. 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
2: No vaya la rocha, también la gente.

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Y vos no puedes hacerme el precio y hielo mitad. Te la pendes software. Bueno, antes de botar la entrada, la pendes. Pero están en la pendes, en dulce, en derogame, vemos ahí.

0: Spotify Premium. Eso huéramo en tu YouTube, Freddy Javier, donde dice: ya tengo la crema para tu hemorroide. En tu de música en la PC. De repente se corta la música y dice: llegó la crema para tu hemorroide. Vamos en baile, me dan de speaker, ¿no? Tenés tu speaker ahí en dupe a todo volumen, ¿no? Ya tengo el
1: apuntado, papá.
0: Qué pelada, mi bro. Y si tenés plata, escuchas Spotify, mi bro.
2: ¿Falta de respeto?
0: Premium, y sin publicidad.

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0: un limpio pereaje cañina de ellos y de poner programa.
1: No, no, no.
0: Andan por excusa, no, que veamos, no, no, que se vaya guayño limpiada.
1: No, no, no.
0: No, que ajá.
2: Apertado, no, papá.
0: Mascota o qué
1: no.
0: sé yo.
1: Si sí, pierde.
0: Llega, no, pero ni que ande a aparecer, rey.
1: Aparece. No, no, no, no,
0: vamos a ser rompe.
1: Eñe, calmarse, o sea, ahí está. Acá voy a mostrar la cara y voy a decir: perdimos, pero nos divertimos, nos eliminamos, qué sé

0: Oh, hombre. Falta de respeto total, mi amigo. Marandú Noticias. Marandú, ya. A ver, si tenés aterisco negro, yo tengo la solución ahí. Hazlo, la prueba. Aterisco negro. Aterisco negro. Maray con la arepa y te oí, Romy. Es necesario poder decir todo luego. Que aterisco negro llegue. Yo dije disimuladamente nomás ande alto ya eres pa' y te morir. Aquí ande. Te da la gran problema de cuando de mi tacuña.
1: Te da la gran problema de cuando de mi tacuña.
0: A ver, y si pierdo limpia famoso, cuando va a llover me duele todo mi hueso. Por eso no se reporta agita. No, no, no. Mañana voy a estar. Voy a estar acá. Voy a estar firme como rudo estatua. Voy a decir buenos días. Y bueno. Vamos a acompañarle a Cerrito, lo más voy a decir. Pero opeta domingo, pendeje. Así. Domingo opeta, pendeje. Ya puede agregar la oro perder, mano, este día. O sea, opeta, pendeje, domingo. Sí o sí.
2: De vender alcohol, como que no hay cerveza. Que levante la mano el burro que estamos re locos. Que eso quiero que...
0: Pero en el caso, así por ahí, hoy... Hoy abrí ya el paraguas. Sí, por ahí, hoy perdemos.
2: Y no me vengan con esa.
0: Y el domingo perdemos otra vez. Ahí sí. Ahí sí vamos a tener. Hoy lunes tenemos la mañana musical. Presentado por Marandú Noticias. Hoy nuestro almuerzo es tallarín. Lunes vamos a meterle.
3: Cumbiero.
0: Debo llevo con my friend. So apu, o sea, con. Marandú Noticias, hablando Marandú.

0: ex presidente de Cerro Porteño, Juan José de Paz. ¿Qué tal, presidente? ¿Cómo está? ¿Qué vos pensás, presidente, de tu club Cerro Porteño? Tranquilo, muchacho, tranquilo, muchacho. Enseguida viene el resultado correcto y ya está. ¿Qué burro de boco el club Cerro Porteño? Ahora con los club calcularon cambiado, ni o que están cagando para el club Cerro Porteño. Freddy, cuando vine de un niño de 80 escuela, mi cuña, güey. Ni andé la ña, seamos la ñan de Sica, ni los días jueves.
1: Sí.
0: Porque andas ahí cuerno.
1: Ah.
0: Es solamente TVT.
1: TVT, sí.
0: Habilitado, para donde ahí habilitado.
1: Ah, bueno.
0: ¡Tabuchi!
1: Bueno, pues no vayan a amar a nuevo por las nueve. Chicas, por favor, si entra o no entra a salir con las ex.
0: Freddy, cuando vine de un niño de 80 escuela, mi cuña, güey. Ni andé la ña, seamos la ñan de Sica, ni los días jueves, porque andas ahí cuerno. Es solamente TVT. Habilitado, para donde ahí habilitado.
1: Pero otra.
0: Tabuchi.
1: Tabuchi, pero ¿qué pasa en el Sica? En el Sica, vamos a ver con su ex. Pero habilitado, ya está su habilitado parando. ¿Le va a dejar habilitado o no le va a dejar habilitado? A
0: ver. Vamos a llamarlo un poco al presidente.
1: Espera un ratito, el menú de hoy era esperar.
0: My friend, my friend. Mala tema. 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
1: Entra.
0: 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O sea, mala tema. Y puy, te capular, o sea, Cerro Yeguma, ni andemos, ni Yeguma con Cerro Porteño.
1: Ah, ¿de club o es eso? ¿De club?

Cuellar. Roberto Ayala de San Juan Misiones. Hola, Roberto, saludos. Ya unínase a la chorizo misionero, ¿cómo están? Ilumínase, la de chorizo, Roberto. Déjale ahí a Porquis, a Jorgito, déjale a Jorgito hasta acá, bebé. Voy a buscar, hace tanto quiero el che. Yo lo traemos a Jorge. A Jorgito le dije, va de coca con chorizo misionero. Dice, no, pea, fuleki, dice, fuleki, vea. Bebé, cuál paitena más, cuál va el que funciona, cuál va el más rico, el bien procesado, ere, o sea, de esas misiones. El chorizo misionero, olvídate, muñeco. Pero si no, ya poco ahí la urna, ya pota. Cuando me vaya, te llevo tu pedido, mi chorizo.

0: Sí, el único especialista en hacer al horno es mi amigo Chacho. Hablando de Chacho.
1: ¿Dónde está, Becky? Traigo tallarín de carne. Tallarín con carne, donde es payaso.
0: Tranquilo, nos manas, socio.

0: sabes, sí. Digo, tallarín de carne. Tallarín con carne, donde es payaso.
1: Bueno, ñe calman, hace socio. Che quiris, no machacho. Nico Cerrita, machacho. Hace la nervioso y te. Michael, la nervioso y te. Nico Cerrita, machacho. Añe, se iba a ver, tipo, ese club verde. Y cucuña que era ahí. A mí que se molesta. Ese club verde, ñe, ma. Añe, se iba a ver, dije.

Feliz, espectacular programa, escuchando en el laburo. Feliz jueves, Luis Aguirre. Si es el juez de TVT y salí con la ex, nosotras también podemos salir con el ex. Ah, que vea Marandú. Acá Romy dice que si nosotras salimos con nuestra ex por ser juez de TVT, ellas también van a salir con su Cristian, hija, que con su TVT, con su ex.

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1: 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Pues no puedo hablar mucho.

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Muy bien, de mandiosa y porán de mandiosa. Caigo por kilo y recibí ese Dylan de comenzar, cuérame, Marando. Ayer estaba viendo tu. Pero te digo, sabe, mandi, o me añame, o sea, oída, o la mandi, o sea, la cureo, mi amo, que iba a ir.

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¿Qué dicen los muchachos? 73-530-18. Happy, no, este es Happy. Me confundió todo. Yo pensé era Call Me. Era Happy, Happy, Happy. Square, Square City era, el grupo. Era mi friend. Me dedico a Pineman. Square Heads.

0: Buen día. Valentino, me invité a ver la comida china.
1: ¿Dónde?
0: Valentino, me invité a ver la comida china. A pollo, bolo y mía.
1: ¡Apuesto, papá! 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
2: Hola, hola, hola, estoy rezando a mi hotel para cuarto de final de Libertadores, por eso nomás, no puedo hablar mucho.
1: ¿Qué pasó?
2: Espera. Hola, hola.
1: Ah, un cerrista, antes del partido de ayer, ¿qué dijo el cerrista?
2: Hola, hola, estoy rezando a mi hotel para cuarto de final de Libertadores, por eso nomás, no puedo hablar mucho.
1: Ah, bueno, bueno, tres doritos después. Cerro Porteño 0, Palmeiras 1, gol de Gustavo Gómez.

0: Vaya,
1: pues. Vaigo.
0: Dios, FCA.
1: Vaigo, llevo Dios.
0: Ni ande caballú, ni ande concejal.
2: Ay, no te dije.
0: Vamos a apostar a mí, cerro de ti, caña. Vamos a perder. Oye, ¿cuánto?
1: Ah, bueno.
0: Qué barba, Dios, FCA. Pero ganando ni ande caballú. Ni ande caballú, ni ande.
1: Tengo el programa, la émulo allí, la se cayó, o sea, pero inédita, o sea, según dice. 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
1: ¿Qué
0: pasó?
1: En mi cofre, se rita puga jaima de hey. Va, es mi vida, ya me reta jamba. ¿Cuándo lo pabe guayan? ¿Dónde hay pabe guayan? Claro que gano limpio hoy. Tenía tranquilizado, se rita y puga jay.
0: No, tranquilo, bebé.
2: Mañana, soy más ánimo, van a tener que hacer ropa, ¿entendés yo?
0: Na ave. Maico. Orlando. Esta es la versión de Orlando, versión femenina. Versión cuñaca ahí, Orlando de Sao Paulo.
2: Mañana,
3: soy más ánimo,
2: van a
3: tener
2: que hacer ropa, ¿entendés yo?
3: Te habla el gran problema, ¿entendés? Con la mitad cuñada.

0: la semana, lunes, martes, vaigo, miércoles, jueves y viernes, vaigo, me frenas, ¿qué veo de?
1: Máquina del partido, cerro, equipazo, cerro, que venga Palmeira, carajo.
0: Hurra, ta, ta, ta.
2: Palmeira, te espero, Palmeira, ay, te espero. Tres doritos después.
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4: Va al centro de área, cabezazo.

buenos días, Cora Cao, Cao, Cao, Cao, acá escuchando Power Party, cocinando. Vamos a comer guiso de carne con fideo cortadito, ensalada verde y mandioca jacupora. Yasamina Melón. Vámonos a ver tu almuerzo. A ver si entra o no entra. Fideo, a mí me gusta fideo moñito. Este me va a fideo moñito, a ver. Fideo cortadito. Vos sabés que la otra vez comí un poco fideo cortadito en puchero y no me gustó. A mí me gusta el fideo normal nomás, fideo de tallarín, no sé cómo se llaman esos fideos. Esos fideos normal nomás, pero en el puchero. No me gustó por el fideo cortadito en dajicia. Legalmente no tenía el mismo sabor, no, es igual ese. Que lo agarra.

0: minutos más y serán las 12 en Paraguay. Favor no, sí, ese es. Favor no hablar de cero, pero hay nada. ¿Qué onda, amigo Orlando?
1: Raupa, ni hao, ma, ni hao.
0: Freddy. Ni hao, ni hao.
1: Chayle Mokin.
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0: Sí.
1: Sujin tan sao mien san tan sao fan.
0: Sí.
1: Usoy wan tan sa chitue.
0: Ah, bueno.
1: Chitue.
0: Bueno, este está diciendo lo que se va a comer el día de hoy después de las 5 de la tarde. Estos son los platos que van a comer. Ya no llegué.
1: Bien, salen tan早 饭.
0: Sí.
1: Usó y guantán.
0: Sí.
1: Está chito.
0: Sí.
1: Chito es cuay.
0: Sí.
1: Dos a ochen.
0: Sí.
1: Tan cuay panche.
0: Sí. Panche.
1: Rincho chivo.
0: Pero antes de hacer panche. Peco pancho y nada. Panche. Panche. Directo de France. France. Para comer con poroté. Con poroté y después tepulones. Sí.
1: Ochen. Tan cuay panche. Rincho chivo. Chio país. Y arce ar. Vea ese número. Mientras voy a echar de la gente está en redes sociales. Vea, ahí no ya coja video frito, ya
0: sí,
1: co arroz
0: sí,
1: frito, pollo
0: sí,
1: frito, alita
0: sí,
1: frita. Saizo, yo pise.
0: Sí.
1: Saizo, o si ni caina para acá, para aquí comer y para llevar.
0: Sí.
1: Muy invitada.
0: Vea las 5
1: y 10. Cosa y andiga tu bien, bueno, y dame chino, ve ahí.
0: Bueno, bueno.
1: Sí, sí, bye bye.
0: Ah, sangro, sangro, sangro, ni hao, sangro, ni hao. Aparte que tenemos asadito también, después de las 5. Ahora, ya pota, ya comida china, ya pota, ya está asadito, y vale, comando.

0: Así.
1: Espera que te voy a traducir. Te voy a traducir esa tarde lo que dice acá. Verá. Shukuloni, how. Samsik. Sana, sana, sana, sana. Ay, how.
2: Laupa, mi hao, ma, mi hao. Freddy.
1: Sí.
2: Traile smoking.
1: Sí.
2: Suchin, tan, también, san.
1: Bueno, traile smoking. Hoy tenemos. A ver. Voy traduciendo.
2: Traile smoking.
1: Sí.
2: Suchin, tan, también, san, tan.
1: Vamos a comer todas las comidas parecidas a sushi. Vamos a tener pollo frito, arroz frito. A ver.
2: Taofan. Usoy, guantán, tachito.
1: Todo lo que es
2: frito. Chito,
1: sí. Sí. Sí. Sí, panché, panché, y ese después comer panché con le porote y después y con la tepunone.
2: Rincho, chi, u, chi,
1: sí, apéame, apé, y con la ye, u, y ahí cuépete. Tú matane. Apé, te agarré, a ver cómo se llama. Une, une, apéndale ya, reúne.
3: Ya
1: le como la dulce.
2: Pa' y tú y a su a. Te hace el número.
1: Sí.
2: ¿Quién debo echarle la

0: modelo y dame el chino, ¿veis?
1: Sí.
0: Sí, sí, bye bye. Marandú, te falta una pizarre, porque decís, mira, seré.

se me dañó el celular y perdí las aplicaciones. Saludos, mi amor, y saca Eli desde Quito, Ecuador. Amontótame, acá ahí. Esa coan rubia se anota. No, coan rubia me anota. No. Hoy baiteo mi puerco, mi marginal. A ver, otro puerco que hay ahí, paquelo, mía. Pescamboina, pescador de Río Revuelto.

vaya a Fondo Bandelli. Avísame si te gusto. If you wanna rich, be rich. To make it a bitch, you got to be a bitch. Si quieres ser, a ver, si quieres ser rica, tenés que ponerte como el perrito. Bitch. No puedo traducirte muy fuerte, muy fuerte. Es un tema que fue censurado en los 80 en Estados Unidos. Rich. Pero más o menos para la gente. Ya con Marandu y Catula, ahora está bichi y mina, pero yo no entendé paite y nada. Si no con la inglés, mía. François, Franchute. Italiano.

0: P.
1: ¿Eh? ¿Qué pasó?
0: Te dije, morando, pues otra vez a la P.
1: No, Nati. No vaya a nacer así con mi amigo Morando. O sea, ah, la pinta y loco, palo, y tal, están todos locos. Están todos locos.

0: Τώρα μόνο και ήταν. Αυτό ήσαν.
1: Αλλά
0: ήταν προβλήμα, δεν έχω να μην τα No voy a decir quién viene, pero habrá señales. ¿Quién será? ¿Quién será? ¿Quién será? ¿A qué? ¿Borró? ¿Borró? Ah, borró y ahora me envió otra vez. Ya no está, ya no está. ¿Quién será? ¿Quién será?

0: la inglesa no opina y llega.
1: Espera, ¿qué pasó?
0: Suerte, Macario Borra, llega y adiós, añeme. Encuentra la Wireza y tres, hija, güey, por lo menos costuye. Y en la inglesa no opina y llega.
1: Ah, vamos.
0: Qué raro.
1: Vamos, güey, llega y
2: Freddy, se mandó haciendo veneno, Juan, a día este vestir la mala, sí. Mahuareja, la Juan Agua. Sí. Esa Juan Ape, ahora nunca, mi amita, y pues.
1: Sí.
2: Juan, mi vicio, y todo, yo pide moto, había un no, joven domingo, Juan, acá, vea, no importa, armado y otro. Claro. Mamá, ojalá y comadre, roga por visitar su vez a la y comadre, me voy a llevar el jugo. Rugua, oga, y tu cara de cañón. Pasará, pasará, el último pasará nunca.
1: El último se quedará.
2: Tu peiro jugar la tu cara de cañón. De seguro, 14 años algo. A la mitad con un con 14. Allá otro papo te hicimos sobre la hoja de caja, dice. Es justicia ahí, justicia ahí, pues si no se topata. No, jase. Vaya la ñan de huevo acá.
3: De tabú.
2: Papiro joa, yo dice la cuña. Ya jugó a mí nada vaca, dice. De la torota, dice, tú la se vieja. Es jupiva, una de acá, guate. Ah, cuando anda ahí, pues, veis. Mundo, oye, oye, un leaje.
1: No, éramos.
2: Mañana de esta, uy, sí, la humana.
1: Legalmente, éramos inocentes. Y no lo sabíamos. Hoy en día se ha ilustrado, pamita y corazón.

0: Enviame para mi pasaje y me voy junto a vos.
1: Las pintas.
0: Quito, Ecuador, me voy a bañar, me voy a y Etena, en Carnal, yo reina, Rally Hard, hasta ahí. Rubia, yo dije, esa, rubia, mi, rubia, ni india, esa, Ecuador, mi rubia. Rubia, cañón. Ecuadorina, esa, va la rubia. La rubia, o Oreco, otro hina.
2: Ay, la tengo.
3: Calacalá, chismoso.
0: No. Ahí ven.
3: Calacalacha.
0: Sí, calacalacha con la rubia. Acude otro la rubia, o sea, no. Comprobadísimo.
3: Calacalacha.
0: Por más que la morocha sea linda, herede a las rubias, acude otro, o sea.
3: Calacalacha.
0: Comprobadísimo.
4: Apertado, papá.
0: Ayuda a uno si quieren discutirme. Ahora sí, ahora sí, ahora sí, así. Vino, seguro.

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1: sí
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1: ana
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1: no
0: ñe en tu pata.
1: Ah, bueno, bueno, bueno, tranquilo.
0: Pero con ambi allí está la misma que ambi está.
1: Ah, bueno, bueno.
2: Ana se dio.
1: Buen día.
0: Javier Power Party, sí. Hoy es jueves, no mitad. Jueves,
1: sí,
0: jueves
1: de.
2: Ya hay cuando, fea.
1: Sí.
0: Yo ya,
1: ya.
0: Vamos a tirar a la wiki. Y por ser jueves.
1: Sí.
0: Como de costumbre.
1: Sí.
0: Como yo estoy ama.
1: Sí.
0: Del corazón.
1: Fíjate.
0: Iba para apuntar a
3: los.
0: Saludos para todos los cornudos. Upeando una hace más teiro, yo estoy tocando el wiki. A mí en wey, patín de a ver caña fortín de esa. Upeaco caña cachazo y eso. La tiene que cachazo, patín de Paraguay, pero tiene cachazo a ir a un yumbo cucú. Yo llevo mosto. Un yumbo cucú. Oye, ya puedo ir a ir a jape jugar. Yo no, papá, tiene cachazo. A la wiki, pues ahí, pe wiki, a fui ya por la caña fortín. A Juan de Huaya.
1: Sí.
0: Yo estaba tan desvistiendo y ni nervioso, tío. Me conmigo.
2: De tabú.
4: Están todos locos. Están todos locos.
1: Bueno, hoy tenemos tallarín con estofado de carne. 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A partir de las 5 de la tarde tenemos comida china. Y después de las 5 ya tenemos asadito de añame, o sea, mandi o por kilo, o cosas de tal. Además, a mí no se vende el mandi o, my friend. Pues eso, cada con el estado bien, amigo. ¿Qué dicen los muchachos? Atento. 73-530-18. Están todos locos, dice. Están todos locos, dice. En el estado de ahí, pa.
5: Cuoren de tipo de esa. Ay, a mí Macario opina en la radio de esa tía. Cuoren de tipo de esa. Ay, Nero, ve parlante esa. Ve, yo, pues, guau, esa. Ya estoy cambiando de marca, Macario.
1: ¿Eh?
5: ¿Dónde eso, güey? Está llevando de Valanta y no llegó.
1: Valanta.
5: Qué puta con en inglés y cómo hace.
0: Ay, no te digas.
1: Apuntó, papá.
5: Fue caña.
4: Están todos locos.
5: Cachaza siempre lo agarrote a Catarina, tía Lorita. Te habla de Catarina.
1: Tía Lorita y
5: poja. Y en Glende.
4: Ya.
5: Falta
3: de respeto,
1: ¿ve? Eñe calmarse, socio. Chequirisi, chequirisi. No, Anina, pende nervioso.

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en Glengle Macario. Ni oñe. Bueno, ese. Ni onacero moreno ese la tatu. Ni onacero moreno ese la tatu porque onace cesárea, ve. Macario, cuando nació dice que nació por cesárea. Mi Pepe no es la tatuje. No quiero billete, la mitad se la Macario. Nació por cesárea, Macario. No es ni Pepe no es la tatu. Nunca vio tatu, pico. Mi catugo es tatu bolito, tatu pollo. No ni cabrón, ni la tatuje está muy frente. Dame tatu y catu es ahí. Está tu bolito, mía. Ah, la pinta. Vende esta vibra y parte de allá.

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2: 20.

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Ήταν Όισα. Ojalá que gane Olimpia hoy. Por lo menos Olimpia que nos haga feliz porque recoleta Ulises por el Tileso. Solamente Olimpia está, está ahí. Niña Casey, Copa Internacional, vete, Ulises.

0: 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El saludo a José Guadalupe Esparza desde México. Ándale. 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
0: 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Como grande amigo, o Luis Carlos, tudo

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0: Más se te ve ahí. Ya no se buena ese, güey, la tatuva que nace cesárea de.
1: Sí, sí, sí.
0: Ah, y catupe, aceptado, güey, cierto.
1: Sí, sí.
0: La nace buena ese, la tatuva, pero la tortilla, güey, llegue.
1: Oye,
0: a mudar ese mitán, güey, a ver si eso, güey.
1: Sí.
0: Pero a ver, ¿cuál es el efectivo?
1: El con de plata, está
0: con. A la efectiva, el con de. Esa se tatuó, esa, hoy la. Tu chaja, tu chiste, ya la misiana.
1: No, ni polla, ese no existe. Tu chaja, tu chiste, viene mañana.
0: A la pina. Oye, pisano, y
1: pase. Ese, ahí me
0: fue. No hay cuablo, y si cacuela, iba a tu tija. Oye, pisano, la seña, güey.
1: Ana.
0: Ana se. Se sandía hace. Está ahí, buen niño.
2: Ana se dio. De era llore.
1: Apuntó, papá. Y nervioso llegué, iba a macar ese, ¿eh?
3: Me lloran hasta buchi y ya uno está ya, dice, ¿eh?
1: De taro, va, my friend.
3: Se van a investigar y nada, habla de algo hace más, es blanda, soy más, 20 mil guaní, vale.
1: No, va, ese compra a dos personas, Marandú. Ese para el estómago de los añil. Rico a los añil, lo vienen de comensales, ¿verdad? Tu sexto ido, gracias. Yo por ejemplo te voy a comer todo eso. La mitad de eso te voy a comer. Pero hoy con el estómago de hoy cuñaza, y pirusa, esa, ande tab, esa, pureza o carúica, esa. Yo, por ejemplo, ese plato que vos estás ofreciendo ahí por 20 mil guaraníes, la mitad te voy a comer. Menos la mitad lo amarando. Mi estómago no está acostumbrado a comer de esa forma. Pero se respeta, Nico. Cada quien, Nico, tiene una forma de comer diferente al otro. Eso lo quiere decir la pendeja de TI. O... Pero yo, por ejemplo, eso no te voy a comer ni nunca. Todo. La mitad de eso te voy a comer, mi friend. La mitad de eso.
4: Tortilla, porque de un mina más caro la área, de un espejo, y yo voy a tener mi tortilla con el hueco en el cueta,
1: ay, cuépete,
4: qué puta, ya vas a ir milanesa,
1: tortilla con el hueco y con el tupper de taroba, ¿cómo sería eso, mi friend?
0: De tabo, y donde, my friend, o sea, ¿cómo que le va a dedicar este tipo de música a los muchachos? Esa es versión Orlando y versión marginal, my friend.

0: almuerzo de los muchachos. A ver, melón. Se ve rico tu almuerzo, mi querida mía, pero me quedo con lo de Marandú. Pero no, no, la mitad, ese de Marandú, la mitad, ese te voy a comer. Así ni nunca te voy a comer todo. Por solo eso no te voy a comer. La mitad te voy a comer eso. A ver, acá a las pintas, o sea, no falta en esa la pereca, sí, dice. Ya, claro, vamos.
1: No sé si estoy feliz, lejos de
0: a mí que te. A ver, otra más.

0: rubia está dura, Isa. Acá está rubia. Y ella es cuidada, buena. Y este la vamos cagando donde se vive, dice. Esta, dice. Vamos, pedra donde se vive.
1: Apuesto, papá.
0: Ya, pues, la coña me muere.
2: Se habla de gran problema de cuando es mi
0: casa. La rueda mato ya se está tomando, va. La nina tilada.
3: Aparte que le gusta las dos cosas.
0: La rueda ni está donde está lo hace. Y este la vamos cagando donde se vive.
1: Orejola, orejola.
4: Ay, qué linda.
0: Vamos, pedra donde se vive.
5: Calacalaya,
0: sí, y mato ya se están tomando. Si toman la rubia, olvídate, muñeca.

0: amigo Aida Frey, ¿qué tal? Yo con lo contesto, Aida, hola, ¿qué tal? Si me estás escuchando, escribíme, me contesté ese socio. ¿Qué necesitas? ¿En qué te puedo servir? ¿En qué te puedo ser útil? Hola, ¿qué tal? ¿Qué haces? How pay? Va, ella, po. No. En ese socio, decí lo que tenés que decir. No hablaré mal. Hola, ¿qué tal? How pay? ¿Qué haces? Si yo le escribo a alguien, le automáticamente soy fulano de tal, te estoy escribiendo por tal o cual motivo, me podrías devolver el contacto, por favor, cuando tengas tiempo. Así se habla. Comía mi tecore y bueno, y anda viendo ya, pues ya. Hola, ¿qué tal? ¿A dónde estás? ¿Qué haces? Acá estoy. ¿Y vos? También. ¿Qué estás haciendo? Me estoy rascando la empanada. Y vos y yo también.
1: Ya
0: igual. Comía mi tecore. Yo iré y ambas de este no ya voy a como mundo a perecer. Peñe, pelle la pelea. Gracias, gran 7. Por dentro. De tal, my friend. Este tira a un bife cohuasa. A ver, solo que tu cerveza no me gusta, es muy... Múnich Ultra. A mí me gusta la cerveza fuerte, lo que te sacude. Ese es muy livianito, pero cada uno con su gusto, sí, hermano.
2: Buen día, ¿cómo está, mi amigo? ¿Todo bien?
0: Maravilla.
2: A ver, mi cocina, íbamos con Ina.
0: Déjame.
2: Espectacular tu programa, o sea.
0: Gracias, mi cuate.
2: A ver, Ina, me hace el día, todo el día escucho, bien, todo el día cocino.
0: Bien.
2: Un saludo, Freddy.
0: Dale, mi
2: Power Party, desde 23 años, Tama.
0: Sí, señor.
2: Ariel a la parrilla te saluda. 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
0: Ese ponerle agua caliente, my friend, te da salud, dice Cogua, otro level, my friend.
3: Me muerdo los labios.
0: Ponerle agua caliente a 7, como está, my friend. Y después, cuando tenga ese caldito o pupu, y a su vez, le metes más tomate. Y le metes 4 huevos. Si es casero, mejor todavía. Pero si es pereca, igual nomás también. Ahí te va a salir un bife cohua, otro level, my friend. De tarobá, donde sea. Tu cerveza, hermano, entra, pero ese bife que está preparando, una locura.

que tenga un gustito espectacular. O sea, déjate, dejo. Voy a mostrarle a la gente. Voy a preparar eso mismo ahorita. Ya que hoy estoy solito. Hoy me toca cocinar. Voy a cocinar este que está preparando acá Ariel a la parrilla. Voy a mostrar lo que es.

0: Bueno, ya puse en los grupos, Ariel, para que vean. A ver qué dicen los muchachos. Pero no me hablen del grupo. Yo el grupo, lo que es... pasa en el grupo, pasa en el grupo. Lo que se dice en el grupo, se queda ahí.
1: Y junto la vamos a hacerla... todos y pásela a hacer vaya a sí, hay que matar 100, mira. Ah, tú sé con todo, fíjate. Con todo, ya le compato más, ya ayúdate más la sola cerveza. Sí. Ya leí la bolita partida.
0: Sí.
1: Pero pues allí, y pues allí me vaya la. Vamos allá a las 12 y media, quieto. Ah, pues vamos, a ver. ¿Qué dice? Rullo, igual la. Sola la cerveza. Neso, güey, venga.
0: De. Taro,
1: esta semana tú no se ve. Y para mí, no va a ver, güey, y ese, ajá, hombre, es apenas se ha metido ya tú. Ojalá la semana la. Esa es el cual. Ojalá hoy no la pelea yo.
0: Pétalo, es mi
1: cara. Ya, cabrón, ya demasiado, esa, yo ya pocao, ese, hacemos con la zona, se te voy y allá pongo algo de eso. Y nada más, apoye, hijo de hablado, piso.
0: Está, güey.
1: Ya, cabrón, ya demasiado.
0: Bueno.
2: El puñado diciendo el cuñaza, yo no iba a disputar a tu padre, André, papá, es porque ahora se puñado y te abro la neca, sopa, es la paena, y botar a garrotear, pues es que no usa la pompa, es la paena, paena, y te hace. O paena, usa el cuñaza, caraza, plaga, hijo, hace.
0: Bueno, le mostramos a Melón. Oye, ¿viste Melón? Ahora te mostramos a Melón. Así te voy a cocinar.

0: Voy a poner agua caliente para que sea un bife con guá. Y cuatro huevos cuando voy a servir.
1: Tengo huevo casero, Freddy. Sí, señor. Pero así mismo. Qué bueno. Hey.
0: Ella pomina, mi Francia. A ver cómo te sale. Ponele agua caliente y poner tu huevo casero otra vez encima.

0: 20 minutos, ¿no? Para que sea otro level, mi friend. De Tado y Sal. De Secteango sin nada.
1: Llenar de valor, voy a hacerlo pedazos.
0: ¿Qué te gustó, Melón? ¿Te gustó el amigo de Ariel?
1: De tu amor.
0: A la parrilla.

0: comida, o sea. Dicen que cuando el tiempo está así, la gente parece que quiere comer más. Y es más, engorda.
1: Apretado, papá.
0: Ayer encontré a mi amiga Hilda, así que cariño grande para Hilda de Repuestos Enciso. Está re flaquita, está hermosa. Y me dice, Frey, ¿qué por vos te hiciste? Nada, está flaquísimo, dice.
1: Apretado, papá.
0: ¿Cómo no te das cuenta cuando no salís más y cuando después de mucho tiempo le encontrás a una persona X que no le ves hace tiempo y que te diga que está flaquísimo, de cuál ese pirú, ahí va de ambas de piruete y vos dices ¿Quieres verme long? Ese pirú dice, no, la verdad que a mí no.
2: ¡Estamos locos!
0: Ese tema de cuidarme, que pan, que pegan las pelotas.
1: Como
0: lo que hay, pero tampoco como así como estómago albañil como comen ustedes. Como normal, acá marandú, por ejemplo, la mitad de ese plato lo más compro. Pero comer como albañil condenado. Desesperado.

0: Pepe.
1: La puntita, yo ahí ella picotea, me entiendes. Ahora hay que pando la jefe Mandy. Oh, tiene una mesita y al costado ya veo picar y cosas. Y después, si bien sale el asado, ellos primerito otra vez se ponen a comer todo, o sea, aceptable, o sea. ¿Qué cosa? ¿Qué es lo que tiene en su estómago esta gente? ¿Cómo que van a comer así? ¿Qué le está el pama? Va de Pereco, bebé. Ahí dice, y la Pereco. Oña. Ya carima de Pereco la vende y esa. Qué pucha, esa vende carusa.
2: 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Si te
1: vuelves a enamorar. Yo no sé cómo es más. A veces si yo mismo hago el asado, no. A veces picoteo así un chiquitito.

0: Πράττω σε όντια αράσα επί υπόπε μια με γουρέσα τεκού. Εν σαλάω μια σε. Dice que la comida hay que ir a la boca. No la boca, la comida. ¿Qué significa eso? Hay con esa gente que se agacha, por poco no mete el plato en su boca. Condenado chocarujo ese. Parece que nunca vieron comida. Después están las gentes poluyentes. Esos gordos que te hablan. Un tubo pan de ese, pedazo de sopa, pedazo de asado, pedazo de mandi o pedazo de pollo. Un tubo pan de ese. Oñe ese, ande tabla. O le decís, árbol, sí, el árbol es un genocidio. Un papa y te digo ese. Acá ni un peso no le voy, acá hay niega tú. Generalmente esos niega tú no tienen un puto peso. Los ricos son calladitos, ellos miran, observan, estudian a la gente. A mí, a más que oñe hizo web ahí. Así que si quieres saber si eso fue un encuentro, a más que oñe pedazo hueso. A Ocaru, ahorita lo hace.
1: No lo puedo creer.
2: ¡Ay, venga, loco! ¡Qué suave, fea!
3: Te habla el gran problema de cuál es mi tacuñazo.
0: Después están las mujeres que son fashion. Que puyo A. Y pone bien su cabello, sus

0: Sobre code y coin ya carebe y tiene cuidado de upata y güey.
1: Y en medios te deseo lo mejor.
0: Van a tergiversar las cosas. Estaba hablando con

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0: Llámalo a Mr. Zhivago. Pequeña Rusia. O rusa, rusa sería. Pequeña rusa. Little Russian. Se pronto las 13 en Paraguay. Solo para entendidos jueves TDT. No hay caso y para hacer nuestro bloque de.
1: Araca.
0: ¿Cómo es? Bloque de. Yurequito, no hay caso, mi friend. No. Estamos loquillo hoy. Cuando estemos más tranquilos vamos a hacer lo que es Yurequito. Vamos a escuchar testimonios de personas que ya viajaron con TM Viajes. Nos cuentan sus experiencias, sus testimonios. 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

0: estar o va a donde dan de almuerzo. Ese es para tres personas. La mitad, eso tiene que servir. La próxima, si por ahí me invitan a tu casa, la mitad, eso tiene que servir. Vamos, ahí van, hija. Una falta de respeto que uno coma todo, tipo diciéndote que no es rica tu comida.
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0: Zeta, se llamó P9, nada más la plata, o sea, rubia. ¿Qué? ¿Cuál hijo se llama? No, yo sé, Neiko más. Claro, es muy piquete y la de rubia, o sea, la de hermana. No, igual nomás. Yo a veces no desayuno. Yo no soy desayunar. Raras veces desayuno. Pero jamás te voy a comer así, ni nunca. Pero respeto, ningún, cada uno que tiene su estómago diferente. Yo no estoy acostumbrado a comer así.
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0: Y ya conté una vez, vinimos con nuestro candidato a concejal, lista 2, opción 9, con Seferino Samuel Oroyubu para Bolí. Veníamos en su camioneta y me dice, nos invitaron ahí en Oleari. Ya hasta ya en un cumpleaños, dice. Ya allá caro, dice. Digo, yo no soy mucho de tener bares, así que se ha morido, comió gripama y nada. Ni nunca, me da. 2, 3, 10, eso no te voy a comer tranquilamente. Estás ahí, te dice, más adelante en vivo. Hay gente que las 9 de la mañana ya va a Yacaruta, más allá caruta. Yo no, al contrario, nada que. La otra vez no almorcé. 3 días pues no almorcé, no comí nada. Tranquilo, sobrevivo. Pero según la. Para eso pues están los estudiosos. Dicen que cuando vos menos comes, tus hormonas se desarrollan mejor. ¿Por qué, por ejemplo, antes los cazadores a veces no cazaban nada y no comían 3-4 días, pero igual estábamos fuertes y sólidos? Estamos hablando de la época medieval, la época de los dinosaurios, de los primeros humanos en... Dice que comen, tu cuerpo se desarrolla más, o sea que las células consumen todo, las células muertas. Y es conveniente a veces no comer, pero más. Épico, épico, hasta un día, pero pecar usen 24 horas, pecar usen, ya. Se vale a cocosa,
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0: Por eso yo no sé cuántos kilos bajé, ni me quiero pensar. No sé cuántos kilos bajé, pero.
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0: Hay pantalones esos que no me entran más. O sea que se me cae todo. Tengo que comprar un cinto nuevo.

0: Sí, se alaza en esta casa. Están todos chulipancitos.
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0: Vamos a escuchar los últimos de Indias Hacia. Están todos chulipancitos los...
2: Mujeres Fashion y Tía Lorena. Ahí te llaman.
0: A ver, no entendí.
2: Mujeres Fashion y Tía Lorena.

0: entre todos los almuerzos que he visto hoy, me quedo con uno solo, el que más me impresionó. Por más que se, no me sirvió como a mí no me gusta, ¿verdad? Pero igual, vamos a quitarlo. Ese para otro plato.
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0: El almuerzo, voy a poner todito ahí en el estado. Todos los almuerzos.

poner todas las fotos que tengo de todos los grupos herederos de los almuerzos. Y si lo con esto me quedo. Marandó noticia, hoy la rompió. Solamente que como sirve a mí no me gusta. Después el resto todo bien. A Melón no le gustó su plato. Pero el almuerzo de Marandú, otro level. Solamente le faltó queso rallado. Abundante queso rallado. ¿Quién era que la otra vez le dije poner a vos queso rallado? Más a Melón, creo que era.

0: Quedo con el almuerzo marano.
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0: Vos mire este indio, como dice, ando el trabajo de kilómetro 21, ¿eh? O si no, bajamos a Green.
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0: Por las tres llamadas por irme, ¿eh?

0: Ariel Maico, o sea, es general, grande bife, ya. Le pusiste ahí en Moseco, grande parrilla, mi friend. O sea, grande, Ariel a la parrilla, pues, tu almuerzo.
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0: Seco era que tu émbulo. Seco ese bolsillo y me friend.

bien hoy, a partir de las 5 de la tarde. 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Amalie Chao, peta, pegar ese opelle. Peta, tenés Martínez. Ande, es Rubia. Le va a hacer igual. Este milanesitas de carne, milanesitas de...

¿Cuál la contaste, Ina? A partir de las 5 de la tarde, pero mira cuál sea. Encadenado. Vete y rubia, que suerte. Ahora jata de velada. Delivery. Hoy yo vi moto Ari y estaba guasa. Ahora Coti, otra rubia y amiga esa. Está tú y loca, vente, va. Ahí está arriba la neura andeina. No sé si me entendés, mi bro. Ah, el bingo que era épico, esperana. Ah, yo pensé que era el contacto.

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Olvídate, muñeco. 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Va anotado en esta virulencia. Ya, ¿cómo le va? Buenas tardes, gallina casera. Veníamos a comer. Lleguimos a esa pereca, lleguimos a esa. Ya, ¿cómo le va? Chau, chejo. Sí, abuelo.

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Estamos ya en la semana del Día del Folclore, mis amigos. Y lo festejamos a lo grande, lo festejamos con todo. Lo festejamos en Ciudad del Este, kilómetro 10, local polideportivo Mi Juguetón. Polideportivo.

0: Ser con la presencia, sonido, luces, D&D equipamiento y toda la presencia en vivo de los más solicitados, la banda Revelación del Guairá. Invita a la comisión del Centro Educativo Santa Teresa del kilómetro 10 a Caral. Comisión de Padres, la invitación cordial para toda la gran fiesta por el Día del Folclore este sábado 22 de agosto. 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Domingo 23 de agosto, evento privado en Ciudad del Este, sonido equipamiento D&D, banda Revelación del Guairá. Cumpleaños de un conocido gran amigo jinete, este domingo 23 de agosto. 42 de las 4, arrancando tradición y folclore. Saludamos a las bellas amazonas. Saludamos a nuestros grandes amigos jinetes, grandes propulsores de nuestro deporte ecuestre, de nuestra jineteada y de nuestra tradición paraguaya en todo el este del país. Y a toda la gente que siempre nos acompañan en los grandes eventos y a toda la gente que siempre nos acompañan escuchando la radio, saludos.
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0: Aquí suena banda revelación.

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Está escuchando la radio. 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A los grandes amigos de la ASO Ciudad Nueva, están escuchando la radio. Enviamos un saludo grande. Los amigos de la ASO Ciudad Nueva, su presidente, ingeniero Giancarlo Silveira. A la querida amiga Jenny Lucía, saludo. Antoliano Barrio, saludo grande. La amazona Jazmín Redes. Eder Redes, la abogada Marley. A todos los que forman parte de la poderosa
Asociación de Jinetes de Ciudad Nueva, Víctor Jara, don Héctor Jara, el pionero, a todos los componentes, los hermanos Cardoso, saludos. Con todo ya se está llegando, señores, con todo ya. 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La invitación para todo, domingo 13. Domingo 6 de septiembre, digo bien. 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No te lo podés perder.

Todo por tu amor, lindos temas, señores. Todo por tu amor, lo mejor en la música tropical. Estamos compartiendo hoy jueves, cuarto encuentro de la semana, tradición y folclore a través de la 92.5.

Manda otros grandes amigos de Tamapuy, saludos, están escuchando. 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Vamos avanzando, mis amigos. Saludo para don Esteban López. Comisión de la Capilla La Virgen de Cagacupé. Barrio Las Palmeras, kilómetro 9, Mondaú. Saludos, están escuchando como cada tarde. Para don Esteban López, toda su comisión directiva, un saludo grande. Tenemos grandes proyectos para grandes eventos en lo que resta de este año 2026. Están escuchando, saludos. Para la guaireña, la querida amiga Jorgelina Velázquez, en el barrio Santa Ana, Villa 23 de Octubre. Está escuchando la radio, saludos. 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Nuestro amigo, ahí está, David Navarro, está escuchando en la radio. Saludos. Con todo ya trabajando a estas horas de la tarde. 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
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Avanzado, mis amigos. 0973-711-376. Para que puedan contactarse con nosotros. Qué lindo suena Revelación Guairá. Lo más solicitado, Revelación Guairá. Qué lindo suena este sábado, señores. Ellos cantan en el Polideportivo Mi Juguetón, kilómetro 10, kilómetro 10, lado a Caral. Polideportivo Mi Juguetón. 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
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Al otro amigo, ahí está. Escuchando la radio. Saludo. Ya con todo se prepara para la farra del fin de semana. César, el popular Marucho Morínigo, está escuchando la radio. Y en serio está escuchando la radio nuestro amigo. Salud grande. Nuestro amigo el kilómetro 10, kilómetro 11 y medio, ahí está. Kilómetro 11 y medio a Caraí, los muchachos ahí están con todo escuchando. Salud grande. Marucho Morínigo, saludo. A nuestro amigo el suboficial Marcos Galeano está escuchando. Sí, señor, en la patrullera, área 5. Están los muchachos ahí con todo, trabajando y escuchando la radio. En la patrullera, en área 5, están ahí con sus camaradas, los grandes amigos. Saludos al suboficial Marcos Galeano, a sus compañeros, a sus camaradas. Saludos a los superiores. También saludo grande. En las diferentes comisarías, en todo el este del país, siempre escuchando los grandes amigos. Oficiales y suboficiales de la Policía Nacional, nuestra programación, para ellos nuestro saludo grande. Avanzamos con buena música. Estamos presentando Tradición y Folclore.

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La Amazona Elvira Medina, los jinetes esteños Carlos Peña, Pablito Peña. 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Saludos para don Amado González. Están escuchando la radio. Están escuchando la radio los amigos de Acaraí Piso. 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
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Avanzamos, mis amigos. Nuestro número de contacto 0973-711-3

0: Jiménez. 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
1: Lindo tema, versión de Bronco con la banda Capibara. 27 de las 5, señores. Un saludo para Sergio Leguizamón, está escuchando la radio con el tema Picasso, ya seguía. Los amigos del barrio Remancito presentes siempre en sintonía. Saludos.

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A la Amazona jinetera, nuestra amiga Nancy Caballero, un saludo grande para ella. De parte de los muchachos ahí de la parada, un saludo grande. La Amazona para Nancy Caballero, un saludo muy especial. Los amigos de la parada 16 están escuchando la radio. Por ahí cerca está nuestro amigo Enrique Maldonado, saludo grande. A los hermanos Maldonado, para Lino, Enrique, saludo grande. Avanzado, mis amigos, 0973-711-376, para que puedan contactarse con nosotros. Comentando lo que va a ser aniversario gigante de la ASO Ciudad Nueva, domingo 6 de septiembre, domingo 6 de septiembre, cada vez más cerca. 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

0: favor, saludos a nuestro amigo Sergio Leguizamón, barrio de Mancito, escuchando la radio. Te éxito por Cazú, Jove. De las 5, señores, con todo el apoyo, gracias a Molinos Harineros Bio Zafras para su producto Fideos Campo Dorado, elaborado con tradición y calidad. 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Avanzamos, mis amigos, 52 minutitos de las 5 de la tarde. Se llega aniversario gigante de la ASO Ciudad Nueva.
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0: Aquí está él, Juan Carlos Jiménez.
1: Compartiendo tradición y folclore, 6 minutitos de las 6 de la tarde. 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

Partiendo tradición y folclore, 17 minutitos de las 6 de la tarde. 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Un saludo para nuestro gran amigo Don Luis Franco, escuchando la radio. 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

Gracias por la sintonía, gracias por la preferencia siempre. Juan Cacarahuata, puesta al aire, voz microfónica. Les deseo feliz resto de jornada. Dios mediante, hasta mañana.

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Chúpalo, no hacemos piñete oico. Muy, pero muy buenas tardes. Va a vender Carulo, mira, nada. Tengo un saludo muy, pero muy especial para todos y para todas. Saludo cordial y afectuoso para cada uno de ustedes, hermano. A las familias enteras. 92.5 FM Radio Universo. En duplex, la 92.1 Global FM de Itacurí. Y la bonita radio estación Holding de Paraguay. Saludos, saludos para todos y para todas. Banda puro mañana de estilo y TV y Malomita. Bien a nuestro estilo se escapé. Cecilio Javier, mi compañero de trabajo, ya con toda la buena onda del mundo. Ya os es que mañana de mi gusto cuenta. A capela y oyeñe, pero mi gusto cuella. O sea. 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

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Bueno, con Cecilio Javier arrancamos musicalizando. Ya de a poco vamos a comentar quiénes son los que están apoyando todo esto. Está la Ñane Amigos, empresarios que están apoyando nuestra programación. ¡Jupa, jupa, lomita!

arriba, arriba, Lomita, ¿eh? Ahí con la semba, ahí con la André. Sigue, sigue, sigue, sigue. Oh, va a ser compañero, no en voy.

Vamos saludando también a todos los muchachos, a los integrantes de la banda 25 de 25 de diciembre. Saludo cordial, afectuoso para los hermanos Vera. Por ahí están sintonizando también a través de la www.cadenaradialdeleste.com.py.

Vamos saludando también al apreciado amigo Silvano Franco, a toda su familia también, ese saludo especial aquí en la 92.5. Grande, grande Silvano, saludo a todos los amigos y amigas que tenemos por el barrio San Rafael. Con mucho aprecio, 92.5 FM Radio Universo.

Y aquí nos va el saludo muy especial en esta tarde del día. Oye, es jueves, ¿eh? Vamos avanzando ya con todo, con toda la buena onda del mundo. La saludamos a Mari Aquino, con cariño, con aprecio. ¡Upa! Y va a ser en tu paitelo, mi tana. Vamos. A Miriam, a la querida amiga Miriam la Chaqueña, saludo especial también. La Chaqueñita, con mucho cariño, aprecio el saludo para ti. Hasta el departamento central, aquí desde el este del país, la saludamos. ¡Uba! Arriba. Y se acompaña, Gran amigo Kizuko Irala, saludo cordial también para ti, hermano. Bandas Pupe y ellos saludan a ese compañero, Gran amigo Kizuko Irala. Vamos saludando también a la gran familia Díaz González. Mi saludo especial a mi querida amiga Ada, así también a Analía, a Carlitos, a sus queridos padres. El 25 de octubre se está aproximando ya. Vamos coordinando, falta apenas un mes. Ñamo peda, hueveña. San Cristóbal, La Paraguay, el 25 de octubre, la mitad. Saludo cordial a la familia. ¡Uba! Y hoy es el cumpleaños de mi querida amiga Berna Páez. Mi saludo cordial, muy pero muy especial el saludo para ella, porque está de cumpleaños. Y hoy se festeja su cumpleaños en la Casa de los Artistas. Grande Berna Páez, saludo cordial para ti y los buenos deseos. Feliz cumpleaños, mi querida amiga Berna. ¡Uba! Y va a ser compañero, no embollado, además. Gran amigo Hugo Vargas también por ahí está sintonizando. Gracias por la buena onda al querido amigo Hugo Vargas. Banda Pube, Barrio Remancito están sintonizando, me dice. Gracias, Barrio Remancito. Hoy coñan amigo Sergio Daniel Leguizamón y allá acá. Grande el saludo, mi querido amigo Sergio Daniel Leguizamón, a tu familia el saludo. Por el Barrio Remancito deben estar. Son grandes amigos, constructores. Sí, ñane amigo hijo. ¡Upa! Y va a ser con...

que vea ese compañero, Barrio San Roque, a Don Leme va nuestro saludo, Don Leme Juventud, vea ese compañero, Pollo Puimar, este man de su vengo, arriba, arriba la mitad. Y ya, ese, anda puro River, créeme. Es que está Sergino, se acompañó, abrímate y un litro whisky Bonnie. Sí. Vale, un trago.

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3: Pase, compañero, no embollar, ¿verdad?
4: Jineteando.
3: Banda pube, en ese compañero. 0973-500-8368 y el 0983-520-0025.

Y para Rosana Serna, el saludo muy especial, con mucho cariño y aprecio, la saludamos aquí en la 92.5 FM Radio Universo. En dupla es la 98.7, la bonita radio estación de Paraguarí, y Global FM de Itacurí 92.1. Saluditos, saluditos en esta hermosa tarde de jueves. Banda Pupe, ya aguardando la fecha. Sí, Tour Banditas del Paraguay en Ciudad del Este. Ya aguardando esa fecha, ¿eh? 13 de septiembre lo mismo. ¡Uba! Arriba, arriba, arriba.

Amigo Nino Barrios, camionero en su persona, va el saludo a todos los camioneros que están escuchando el programa. De una u otra forma, ¿bajaron la aplicación en su celular? Sí, puede ser también. O la www.cadenaradialdeleste.com.py/radiouniverso925. ¡Sigue! ¡Maravilla! ¡Ah, qué pasa! Con cariño y alegría.

Esa. Hasta Itacurí, nuestro saludo especial a todos y todas por allí, entre los esteábelos, mitad. Ya, amigos, cuevo, ya, vive Itacurí, güey.

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puga se dañan de estilo y te Cecilio Javier Ñe Capichao y André Guto cuando es Nucañan de Banda Pude a todos los amigos, amigas que están por Minga Guazú. Saludos, saludos muy especial, BM Guadalajara, hermano. Vale, un chao, me metéis en esa de cojón, chao. Y una vez la llave.

0: arriba, arriba, arriba. Al doctor abogado Rodrigo, saludo cordial. Bamba, púbese, ¿eh? Grande, grande a Maicon Masaín, a su señora esposa Elizabeth, así también a Brunita, a toda la familia el saludo, ¿eh? Espero que esté vamos a tener un apretón de mano. Vamos, vamos, vamos. Masaín Franco, saludos.
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0: Hola, compañero, flor de mi sueño dorado, hey, oigo. Bandas pupe, ese compañero, ya de estilo, ve. A la familia Candia, en el kilómetro 12 a Caraí, saludo especial. A la familia Candia Mendoza. Bandas pupe, ¿no?

Hijo así, manda pupe y yo saludo a los mintacos jueves caro. Negue. Amigos, todo terreno, mi apretón de mano, mi saludo cordial para todos y para todas. Amigos, todo terreno. Y tengo entendido que hay mujeres también entre nosotros, así es que por ahí si hay mujeres también entre nosotros, va el saludo especial. Sí, Fermina, un miedo y Fide. Saluditos.

La bonita radio estación Holding de Paraguarí. Para todos los amigos y amigas, tenemos por departamento Cordillera, por ahí por Valenzuela, Itacurubí, La Cordillera, están escuchando el programa. Y Videbuy, saludo cordial para todos. Para acá en Caacupé también se escucha, en Tobatí. Saludo a la gente del noveno departamento, los diferentes, las diferentes comunidades. Así también el departamento central. Apretón de mano para ustedes en Itaguaguazú. Me dicen que están escuchando. Gracias.

Jackie Franco. Grande, saludo cordial. Banda Puro Río, ya saludazo de ese compañero, ¿eh? Y Cuba Bella Guapireña, 92.5 FM Radio Universo, en la primera cadena radial de la tradición paraguaya en Paraguay. Te saludamos al mundo entero. Siguen los éxitos.

se acompañan, ¿eh? A mi querido, apreciado amigo y patrón también, a Diego, saludo cordial a Diego López, a Jessica Mabel Gómez, a la familia entera, el saludo. Sí. Banda Pubeina. El 25. Mi amor, pétalo, ¿eh? Claro, en Carendé, Juan Leo Mayor. Y veníamos, pétalo, ¿eh? Grande el saludo.

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arriba, arriba, arriba, arriba, arriba, arriba, Lomita. Sigue. 0983-520025. A mis amigos y amigas que forman parte del grupo Ataque Musical, mi saludo aquí en la 92.5 desde Ciudad del

0: A la querida Tatiana Hermosa, el saludo muy especial hasta Hernandarias, a su grupo de amigas, su grupo de amigos, vecinos y vecinas, nuestro saludo cordial. Aquí en la 92.5 Radio Universo, la saludamos.
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vas, compañero? Ahí va el saludo muy especial a mi querido amigo coautor Blas Marín. Apretón de mano, apretón de mano. Y un saludo muy especial para este gran amigo mío. Banda Pube, ya saludalo, mi también. 92.5 FM Radio Universo en duplex, la 98.7, la bonita radio estación holding de Paraguarí para todo el noveno departamento, y FM 92.1 Global FM de Itacre. Saludos, saludos.

saludar también en esta programación el día de hoy, jueves. Hoy ya es 20, tengo entendido, ¿eh? Saludo muy especial hasta Ciudad Presidente Franco a mi querida amiga Bruna Jiménez Maya.

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6: ¡Opa! Vale, un trago Daniel, ¿verdad? A mi querido amigo, el obetito.

0: Bye.
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0: Y el 6 de septiembre, ya se está llegando domingo 6 de septiembre, aniversario de la ASO de Jinetes Ciudad Nueva, a lo grande, en el picadero del Bloque Alto Paraná Lomita. Grupos manditeros de primer nivel, todito son de nivel Lomita. Ay, Juan, me meto a Winner, ¿eh? Aniversario de la ASO de Jinetes Ciudad Nueva. A prepararse. Ñamos peta. El 6 de septiembre.

dada por la mega banda de Itacurubí de la Cordillera. A todos mis compatriotas, varones y mujeres por España. Saludo muy especial para ustedes, así también a mis amigos y amigas que están por Francia, por Italia, por Portugal. Saludo cordial en Polonia, en Alemania, en los Países Bajos. Saludo afectuoso para cada uno de ustedes. Desde Ciudad del Este, Alto Paraná, Paraguay, les saludamos con cariño, con aprecio. Banda Fuge. Sí, de estilo Tevelomita.

0: que aprenda.
1: Muchas gracias, mi querido Cecilio. Saludamos muy especial. Vamos, vamos, saludando, saludando a los cumpleañeros y cumpleañeras de la fecha. ¿Quiénes son los que hoy están de cumpleaños? Hoy 20 de agosto. Hoy 20 de agosto, lo mismo. Vamos por el cumpleaños de Yaina. Hoy está de cumpleaños María Acuña. Felicidades en tu día, mi querida.

Felicidades en tu día, mi querido amigo Nardi Cáceres, funcionario de ANDE, en el kilómetro 8 a Caraí. Grande, mi querido amigo Nardi. Feliz cumpleaños, Ecape. Bernarda Franco, muchas felicidades, Bernarda. Marcos Bogarín Yambay, felicidades en tu día, mi querido amigo Marco. Sunilda, del dúo Las Hermanas Amarillas. Saludo muy especial a Suni, hoy está de cumpleaños. Mi ídola. Sonia Jara, felicidades en tu día. Jazmín Medina, felicidades en tu día. Norma Brites, felicidades en tu día. Ángela Núñez Noguera, felicidades en tu día. Mi apreciada amiga asesora de

saludando a Norma Romero, está de cumpleaños. Muchas felicidades a Sori Pichu. Felicidades en tu día, Adán González. Felicidades en tu día, Cristian Epifanio Ruiz Díaz. Felicidades en tu día, Manuela Quiñones. Felicidades en tu día, Sandra Villalba. Muchas felicidades, Norma Castiñeira. Felicidades en tu día, Paola Argüello.

0: felicidades en tu día, Bernardo Benítez. Mi querido amigo Basilio Torres, felicidades en tu día. Grande Basilio.
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querido sobrino. Sí, por Ñembe hay fiestas y hoy en lo meditan. Sí, un apretón de mano, un saludo cordial a la familia López Peralta, porque mi querido sobrino licenciado Víctor está de cumpleaños. Felicidades en tu día, que lo cumple.

Zulma Garcete, felicidades en tu día. Roberto Mendoza Meidana, felicidades en tu día. Ramón Godoy, muchas felicidades, Ramón. Giselle Bogado está de cumple, Giselle Bogado, felicidades en tu día. Bernardo Rojas, muchas felicidades, Bernardo. Celeste Arenas, muchas felicidades, Celeste. Estela González, en mi querida compoblana y la pucuense, muchas felicidades.

muchas gracias, mi querido compañero Cecilio Javier, por el espacio. Así cumplimos con los auspiciantes, amigos que están de cumpleaños, con la audiencia, con todo estamos cumpliendo, ¿eh? A capela suena. Mire y mi oígola, no voy a seguir.

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arriba. Arriba, arriba, arriba. Y a toda la gente del mercado de abasto de Ciudad del Este, saluditos, saluditos. Vamos saludando a Hernandarias en sintonía. Gracias, gracias por la buena onda de siempre.

0: Vamos, vamos saludando a Rodrigo Villagra y a Pamela Franco con mucho cariño, aprecio el saludo. Aquí en la 92 les saludamos. 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

no meto 7 fondos, sí, ahí está. Quinta, La Paloma, del querido amigo doctor Juan Franco. Ahí están de Asamblea General Ordinaria, Club de Jinetes y Amazonas del Paraguay. Y saludo para todos y para todas. Apretón de mano para cada uno de ustedes.

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9: Cuando son las 20:24 minutos, la recta final del programa. Ya nos vamos, Dios mediante, volvemos a reencontrar.

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1: ¿Qué tal? ¿Cómo están? Bienvenidos, mi querido oyente, mi gran audiencia, en esta prestigiosa y escuchada emisora. Aquí arrancamos este cuarto capítulo de este subprogramación, como siempre con la bendición de Dios Todopoderoso, con la esperanza de poder servirlos a cada uno de ustedes. Ya por supuesto con nuestro teléfono habilitado para que puedan escribir, puedan hacer preguntas o simplemente reserva de turnos a través de nuestra línea astral, el 0975-747474. 3x74. También tenemos muchísimas personas que se comunican con nosotros a través de nuestras redes sociales, como Facebook, como también Instagram. Mucha gente a través de Facebook nos envían mensajes, reserva de turnos. 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Brando Espiritualista, dale me gusta. El profesor Douglas, con toda la gente que se hace sentir a través del teléfono, me está indicando de que muchísima gente están haciendo preguntas. Algunos quieren saber sobre su vida, otros sobre sus proyectos, otros que quieren saber si va a recuperar a ese amor perdido, muchos empresarios, comerciantes que quieren mejorar sus pasos, crecer, progresar, se está estancando. Es como que se sienten atados, estancados en la vida. 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Aquí, por ejemplo, una de las preguntas dice: Maestro Brando, estoy escuchando la

nosotros, por las confianzas. Quiero que nos visites porque vos fuiste víctima de un trabajo de brujería de parte de una mujer con quien tuviste muchos conflictos hace casi 20 años. Inclusive estuviste preso casi 4 meses en aquel entonces a consecuencia y causa de esa señora. Veniste, vamos a hacer una liberación, tener una fotografía que está enterrada en el cementerio. Vamos a liberarte, librarte, desatarte de ese sufrimiento. Y no necesitas ni un guaraníes. Quiero que venga con la fe puesta en Dios Todopoderoso. Y a cambio quiero que ayudes a personas que necesitas y a personas enfermas también, que hay muchísimos. Así que te esperamos y ya sabes que hay solución para vos. Después vas a consultar con un profesional reumatólogo. Y ahí vas a ver que en pocos meses, si te cuidas en la alimentación, tu vida va a ser diferente. Gracias por escribirnos. Otro mensaje que llega dice: profesor, quiero saber si mi pareja me conviene. Tengo 27 años, él tiene 56 años. Soy de Acuario, él es de Tauro. Hermana acuariana, este hombre no es malo. Te quiere mucho, pero él no pretende quedarse contigo a consecuencia de tus actitudes y carácter que muchas veces te domina. Le hace sufrir mucho porque vos sos una persona que reclama más de lo demás y tu inseguridad te lleva a que él no tenga esa paz que necesita en su vida. Necesita calmarte, madurar, y puede llegar a un puerto muy lejano, pero tarde o temprano se van a separar porque hay una persona que no quiere que ustedes se queden juntos. Así que te esperamos esta semana. 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Atención, muchísima gente está llamando desde Foz de Iguazú, Brasil, desde Puerto Iguazú, Argentina, desde España, desde São Paulo, Brasil, a través de aplicaciones que comparte con nosotros. Y tenemos aquí mensajes, más de 90 mensajes inclusive, porque mucha gente ya envían sus mensajes anticipados. Y vamos a hacer lo posible para contestar algunos aquí. Y por supuesto, posteriormente también podemos hacerlo a través de nuestro teléfono. 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Llega más mensaje que dice: profesor, me llamo Rosa, quiero saber si vuelve conmigo Ramiro. Dice: él es de Tauro, yo soy Capricornio. Ya no vuelve. Él está con otra persona, sí. Bueno, me contaste que hace 8 meses se mudó a otra ciudad para trabajar y a los 3 meses ya conoció a otra persona. Planean casarse, así que habla bien con él. Te aconsejo que te calmes, no te conviene. Te espera otra persona que te va a convenir, que va a cambiar tu vida, que vas a ser feliz a su lado. Sos joven, no me dijiste tu edad, pero veo que tenés tan solo 30 años. Otro mensaje que llega dice: profesor, ¿vale la pena luchar por mi ex? Señora, siento que tengo que volver con ella. Tenemos 2 hijas, dice. Yo soy de Leo, ella es de Géminis. Hermano leonino, puedes volver con ella. Lamentablemente, ella se equivocó. Ella conoció a otra persona. No me dijiste vos eso. Yo sé que la descubriste vos. Llegaron a problemas muy graves, pero veo que las criaturas están sufriendo mucho y ella también está arrepentida. Puede volver juntos. Ella también está arrepentida, quiere volver. No sabe cómo resarcir todo lo que ella hizo. No sabe cómo solucionar. Acércate principalmente a tu comadre, que tiene mucho contacto con ella. Y si vos estás dispuesto, si sos una persona madura de olvidar lo que pasó, pueden vivir felices juntos. Pero traten de venir junto a nosotros. Atención Caguazú, atención Coronel Oviedo, Paso Yovay, atención Repatriación. Los días miércoles hacemos consulta en Caguazú, detrás de la municipalidad, enfrente a Copaco. Ayer tuvimos más de 80 personas. Muchísima gente llegaron desde Vaquería, desde Inú, desde San José de los Arroyos, desde ciudades aledañas a Caguazú. Muchísima gente de Campo 9. Agradezco a la gente también de Caguazú, de Campo 9, que se acerquen. Y hablando de Caguazú, aquí llegó un mensaje que dice: profesor, yo soy aquí de barrio San Lorenzo. Quiero saber por qué.

no me sale nada, he perdido todo, me siento atado y estancado, estoy a punto de perder la casa de mi mamá que me dejó, dice. Y veo que ustedes fueron víctimas de un trabajo del mal de parte de su propia familia después de un tiempo que falleció su madre, porque vos te quedaste con la casa y ese ellos nunca aceptaron. 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Otro mensaje que llega, dice: profesor, estoy escuchando la radio, gracias por ayudarme. Hoy en día me siento una persona diferente. En un momento perdí la esperanza de vivir. Pensé que el mundo se me derribaba sobre mí. No me salía nada. No tenía más fuerza. Me sentía vacío. Ustedes me demostraron que yo podía. Y gracias a la liberación que me hicieron y gracias a la esencia que me regalaron, profesor, empecé a tener suerte, a mejorar mi trabajo, a abrir mis propios negocios. Y hoy en día estoy creciendo cada día más, profesor. Quiero visitarlos esta semana, te esperamos. 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Otro mensaje que llega, dice: profesor, estoy escuchando la radio desde Campo Nueva, yo soy un colono agradecido, yo soy menonita. Me costó mucho consultar con ustedes, pero gracias a un funcionario mío me acerqué y ustedes me ayudaron a superar los problemas que tenía en mi casa. Hoy en día hay paz, hay entendimientos y sobre todo estamos creciendo cada día más. Y espero que nunca me abandone, profesor. Qué lindo recibir estos mensajes. Están llegando mucha gente, muchísimas personas de distintas religiones, posición social, muchísima gente que creía en lo que muchas personas incrédulas hay, ¿verdad? Son incrédulos, pero tienen problemas y buscan ayuda también en un momento dado. Porque sabe que cuando llega junto a nosotros, por ejemplo, en el kilómetro 4 estamos toda la semana, saben que vamos a ayudarles. Somos sus hermanos, abrimos nuestros brazos, nuestro corazón. Cuando llegan, ni siquiera necesitan, no hace falta que nos digan sus problemas. 30 años de experiencia, cantidad de miles de personas que han pasado por nosotros, solucionaron sus problemas. No importa a qué religión perteneces, no tiene nada que ver la religión aquí. Lo importante es que vos seas feliz, que vos puedas crecer, sentirte realizado, agradecidos a Dios. Disfrute de una buena salud, de una buena compañía familiar. Por eso siempre le digo a la gente: aprendan a perdonar, aprendan a pedir perdón, aprendan a demostrar a su padre, a sus hermanos, a su familia un buen día, cómo amanecieron, cómo están. Es lo más lindo. Así que hoy es el día en que ustedes se paren frente a un espejo y digan: yo voy a cambiar, yo voy a mejorar. El tiempo pasa, la vida es corta, quiero ser feliz, quiero triunfar, quiero disfrutar. Acérquense. 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Los días miércoles en Caguazú. Estamos entregando también de regalo la esencia consagrada. Llega otro mensaje, dice: profesor, yo soy Rubén, no tenía más ganas porque no me salía nada, estaba triste, solo quería estar en casa, estaba desmotivado. Desde que me entregaron la esencia, empecé a tener éxito en el trabajo, me llevo bien ahora con mis hermanos,
y en casa también. Mi mamá quiere visitarte, dice, le esperamos. Vos sos de repatriación, te esperamos. Muchísima gente llegan también de Paso Yubay, los mineros, muchísimas personas que agradecen porque están teniendo suertes y éxitos en su trabajo en la minería. Muchos colonos de la zona de Ingú también. Muchísimos ganaderos de la zona de Blas Garay también se acercan los días miércoles en la ciudad de Caaguazú, enfrente a Copaco. Llega otro mensaje, dice, profesor, yo soy de Puerto Iguazú, Argentina, quiero saber si, ¿qué puedo hacer para salir de esta atadura? No me sale nada, cerré mi negocio y ahora estoy perdiendo a mi familia, dice, me llamo Nolasco, tengo 43 años, hermano Nolasco, veo que sos del signo de Leo, un hombre bueno, pero tu compañera, tu pareja es el problema. Yo sé que vos le descubriste algo en ella que te ocultaba y ahí está los problemas. Esa persona mandó hacer un trabajo de aborrecimiento desde hace 4 años, casi 5, para que ustedes se separaran, porque él se quiere quedar con tu señora y está logrando y está trancando, trabando todo de vos, nada te sale, muchas peleas, inclusive no dormí por las noches. Así que te esperamos en Ciudad del Este mañana mismo en el kilómetro 4. Te vamos a enviar la ubicación a través de nuestro teléfono. Otro mensaje que llega, dice, profesor, hace muchos años consulté con ustedes, como 12 años. En aquel entonces me dijiste que me quería ayudar, pero yo no creí, porque en realidad yo solo fui a llevarle a mi mamá por un problema que tenía, que gracias a Dios ella solucionó. Pero cuando eso me dijiste, de que realmente yo no creía, pero me dijiste que estaba preocupado por mí, porque veía una enfermedad en mí, y yo no presté atención. También me dijiste de que mi novia en aquel entonces no me convenía. Y no presté atención a lo que me dijiste. Pero hoy en día, todo lo que me dijiste, me anticipaste, sucedieron, profesor. Tengo una enfermedad incurable, me detectaron hace 7 años. Y la persona que en aquel entonces estaba de novia, hoy en día estamos separados porque me abandonó y me causó muchos problemas. Me gustaría saber, profesor, si ustedes pueden ayudarme aún. Y quiero saber cuándo puedo visitarte, dice. Y esto les pasa a mucha gente. La gente dice, no creo, dice, esto no es cierto, no es verdad, pero de abajo le están perjudicando. La energía le está cerrando. La fuerza negativa le está dominando. La inseguridad. Toman decisiones equivocadas, le lleva al fracaso, a la infelicidad. Y hoy es el momento de decir, quiero triunfar, quiero ser feliz, quiero salir adelante, quiero que salga bien mi negocio, quiero estar bien con mi familia, recuperar el amor perdido. 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Sí, de regalo a todas las personas que llegan esta semana. 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Llega más mensaje, dice, profesor, reserva turno para el día lunes en Ciudad del Este. Dice, sí, con mucho gusto. Le esperamos enfrente al supermercado Gran Vía. Otro mensaje que llega, dice, profesor, yo ya consulté con ustedes 3 ocasiones, pero no pude terminar mi tratamiento. Hace 2 años que dejé. Quiero retomar, profesor. ¿Puedo hacerlo? Dice, claro que sí. Ayer, por ejemplo, en Caguazú llegó un señor después de casi 7 años. ¿Puede retomarlo? Por supuesto que sí. Muchísima gente viene después de 1 año, después de 6 meses, retoman su tratamiento después de 10 años, algunos vienen. La vez pasada vino uno después de 19 años. Todo es posible cuando una persona viene con la fe puesta en Dios Todopoderoso y en la Virgencita Azul de Caacupé. No se olvide que hay que llevarlo siempre en su corazón y en primer lugar a Dios, a la familia y sobre todo limpiar su corazón del odio, del rencor. Toda esa basura que le afecta, lárguelo afuera. Comienza una nueva vida. La vida es corta y maravillosa. Así que hoy es el momento de decir, quiero triunfar. Para eso le vamos a regalar la esencia consagrada. No le va a hacer ningún milagro, pero sí le va a dar un magnetismo importante y positivo, porque está hecho de esencia consagrada, como el jazmín, que es para la prosperidad, de la rosa, que es para el amor,
de Nardo, que para la, su amistad, en fin, así sucesivamente. Ahora es el momento de que usted diga, yo quiero ser feliz, quiero triunfar, quiero que me salga bien mi negocio, quiero salir de esta enfermedad desconocida. Hay tanta gente que trabaja de sol a sol, de todos los días no le sale nada, patinan, vuelven a quedarse en el mismo lugar. Para eso le vamos a regalar esta esencia consagrada para las suertes instantáneas. Una primicia del profesor. Otro mensaje que llega dice, profesor, tengo 3 hijos y estoy pasando una etapa difícil en este momento. No sé qué hacer de mi vida, siento que no me sale nada, estoy alcanzando mi 37 años. Soy del signo de Acuario. Hermana acuariana, veo que tenés al papá de tu hijo que trabaja en una empresa, pero tampoco no están juntos viviendo como una pareja estable. Tampoco no se separan. Pero lo que más me preocupa aquí es algo que vos no me comentaste. Que hace casi 7 años está con un hombre que tiene compromiso. Es como tu refugio, pero vos te estás perjudicando a ti mismo porque este hombre se aprovecha de ese sentimiento de vacío que vos tenés. Y lentamente te estás enamorando. Parece que te hace bien, pero cada día que pasa te está perjudicando más. Te vas a envejecer así y algún día te va a dejar porque él tiene a su señora. Y yo sé que la señora también está enterada ya. Y esto te va a traer muchísimos problemas en el futuro. Así que vení. No quiero más que sufras. Veo que hay noches que no dormí. No sabes qué hacer. No tenés más paciencia ni por tus hijos. Es el momento de decir, soy joven, tengo tiempo a ser feliz. Para eso te vamos a regalar la esencia consagrada. Una primicia del profesor Brando para toda la gente que llega. 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Los días miércoles en Caguazú. Aquí llega otro mensaje, dice, profesor, yo soy de Coronel Oviedo, quiero que me reserve turno para el otro miércoles. Dice, con mucho gusto, le esperamos. Otro mensaje que llega, dice, profesor, yo soy de Villarrica y no salgo de enfermedades, en mi casa hay muchas peleas entre mis hijos. Dice, vení y lleva la esencia consagrada, eso te va a ayudar muchísimo. 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Llega el mensaje, dice, profesor, quiero que me ayude, estoy haciendo un negocio y será que me va a salir bien. Tengo 37 años, soy de Piscis. Hermano pisciano, veo que no te va a salir bien ese negocio. No invierta más porque podía salir arrepentido y te va a costar muchísimo recuperar los perdidos. Así que gracias y te esperamos esta semana porque la suerte no te estás acompañando en los últimos 3 años. Muchas pérdidas, repetitivo. Otro mensaje que llega dice, profesor, hace 18 años que estamos juntos con mi pareja. Quiero saber nuestro futuro. Háblenos, por favor, dice. Yo tengo 38 años y él tiene 45, dice. Yo soy de Libra, hermanas libranas, aquí el problema no es tu marido. Él tendrá su carácter, veo que tuvo alguna decisión equivocada respecto a que le descubriste teniendo contacto con algunas mujeres, pero él cambió, podés confiar en él, ama a su familia, lamentablemente vos te estás equivocando. Está teniendo mucha conexión con un hombre que te está haciendo volar la cabeza. Y esto te va a traer arrepentimiento en el futuro. Te vas a descontrolar y yo sé que ya se encontraron en 3 ocasiones. Escondidas, así que solamente sabe tu hermana. Y no cometa más ese error porque vas a lamentar. No deje que el diablo se apodere de tu familia porque va a traer turbulencia negativa y sufrimiento.
hablar con tu marido, despertarle a él, vos también vas a recuperar esa pasión que estás perdiendo, porque hay días que vos no querés ni que te toque más él. Vení junto a nosotros antes de que sea tarde, porque van, aparte de traer sufrimiento, arrepentimiento, pérdidas económicas y muchos llantos. Gracias a que escuchaste este programa vas a evitar situaciones y sufrimiento casi de 5 a 7 años. Hay tanta gente que está pasando momentos difíciles y no buscan ayuda. Tomen decisiones, busquen profesionales. En nuestro consultorio, cuando vos llegas, ni siquiera hace falta que nos cuenten sus problemas. Al mirarles en los ojos, ya sabemos, 30 años de experiencia, 80, 100 personas por día consultando, personas de distintas religiones, posición social. Y esto nos motiva a decirte a vos que estás escuchando la radio también, ¿por qué dudas? Si querés salir de ese enredo, si querés salir de esas dudas, si querés mejorar tu trabajo, vos sos capaz, te sentís capaz, pero estás atado y estancado. Para eso le vamos a regalar a nuestro consultorio la esencia consagrada para la suerte rápida. 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Así que no esperes más y no dejen más para mañana lo que se pueden hacer hoy. Ayer en Caguazú, porque los días miércoles hacemos consulta en Caguazú, llegaron mucha gente de distintas religiones, sobre todo evangélicos. Y les felicito porque muchas veces los evangélicos se dejan llevar o manipular por su pastor. Y hace o le hace creer de que esto es malo consultar con un espiritualista. Nosotros no damos malos consejos. Y todos somos hijos de Dios. Y lo más importante, somos sus hermanos, sus amigos y su servidor. Y es momento en que ustedes abran sus ojos, miren hacia el horizonte y comiencen a avanzar, a caminar y a escalar hasta llegar a su objetivo, a sentirse realizado y agradecido a Dios Todopoderoso. Cuando esta semana aproveche la esencia que es muy lindo, nos llegó desde la India, un material poderoso, magnético, para tener positivismo. Y es el momento en que también ustedes se den cuenta de que están perdiendo tiempo. Llega más mensaje que dice: profesor, gracias por ayudarme. Gracias a usted y la profesora recuperé a mi pareja después de años de sufrimientos. Después de consultar y de llevarlo su fotografía, en menos de 4 semanas ya estamos juntos. Y ahora queremos casarnos, profesor. Dice, qué lindo. Van a ser muy felices. Porque nosotros le vamos a ayudar. Otro mensaje que llega, dice: profesor, quiero hacer un viaje hacia Europa, ¿será que me conviene? Por un lado te va a convenir, porque vas a poder al menos salir de esa deuda que tenés a lo largo. Porque aquí no te sales nada. Además estamos viendo que tenés muchos problemas con tus parientes. Pero veo que sí te vas a correr el riesgo de perder a tu señora, a no ser que en poco tiempo le invitas a que ella viaje también. Pero le vamos a ayudar. 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Aquí llega más mensaje, dice: profesor, resérvame turno para el sábado en Ciudad del Este. Los días sábados en Ciudad del Este atendemos hasta las 3 de la tarde, hasta la hora 15. Otro mensaje que llega, dice: profesor, quiero saber si mi hijo se va a curar de una enfermedad que tiene. ¿Qué puedo hacer? Dice: ya consulté a algunos espiritualistas y me dijeron que me van a curar. Aquí envió la foto. La enfermedad de tu hijo no es para espiritualista, es para médico clínico y para reumatólogo. No es para, porque tu hijo no está dañado por un mal artificial, por una brujería, nada de eso.
Yo sé que ustedes le culparon a su pareja. Pobrecita.